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0: Son las 8 de la tarde con 30 minutos.
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2: Parlamentarios de Magallanes pidieron en el Senado acelerar la creación de una escuela formativa de carabineros para aumentar la dotación regional. El general director Marcelo Araya respaldó instalar un módulo provisorio evaluándose el sector de aguas frescas mediante el plan de zonas extremas. Francis Clifford Smith, el recluso más longevo de Estados Unidos, falleció a los 101 años. Condenado a muerte en 1950, evitó la ejecución 8 veces y pasó más de 70 años bajo custodia hasta obtener la libertad condicional en 2020. Tras decretarse el estado de catástrofe por lluvias en Tocopilla, la AFC redujo las cotizaciones exigidas para acceder al seguro de cesantía. Además, mejoró los 2 primeros pagos y sumó 2 giros adicionales al Fondo Solidario.
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1: Son las 9 de la noche con 4 minutos.
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1: Son las 9 de la noche, 32 minutos.
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2: Tras reabrir el paso Los Libertadores, luego de 34 días, camioneros de Valparaíso pidieron alternar el tránsito diario por sentido. Sin embargo, el gobierno mantendrá la prioridad exclusiva para el ingreso desde Argentina a Chile hasta este jueves. La Corte de Apelaciones de Concepción determinó que las deudas del CAE no prescriben ante el fisco, respaldando el cobro de la Tesorería General de la República bajo el Código Tributario, aun cuando el pagaré bancario original haya prescrito. Científicos lograron modificar genéticamente lechugas para producir mioglobina, una proteína animal rica en hierro. El avance busca replicar el color, sabor y aporte nutricional de la carne en sustitutos vegetales, ofreciendo una alternativa sostenible y de menor impacto ambiental.
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1: Son las 10 de la noche con un minuto.
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1: Son las 10 de la noche con 30 minutos.
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0: Chile Vamos rechazó el informe sobre el 8O aprobado por la Comisión Investigadora e impulsado por libertarios. Acusan que busca enlodar el legado del expresidente Sebastián Piñera y anticiparon su voto en contra en la Cámara. Al menos 23 personas murieron en Paraná, en Brasil, tras chocar frontalmente un camión contra un bus de salud municipal que trasladaba pacientes. El gobernador decretó 3 días de luto oficial mientras se investigan las causas del fatal accidente.
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1: Son las 11 de la noche con un minuto.
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1: Son las 11 de la noche con 31 minutos.
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0: La Cámara de Diputadas y Diputados aprobó el proyecto que prohíbe y sanciona penalmente las carreras de perros en Chile, archivando la opción de regularlas. La iniciativa modifica la ley Cholito y continuará su trámite legislativo tras revisar indicaciones particulares. El canciller Francisco Pérez Mackenna se reunió en Beijing con altas autoridades chinas, entre ellas el ministro de Relaciones Exteriores de la República Popular China, Wang Yi, para conmemorar 10 años de su asociación estratégica integral, reforzar lazos bilaterales y promover inversiones en innovación, tecnología e inteligencia artificial.
1: 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Puntos a tratar: lectura acta anterior, cuenta del presidente, cuenta de tesorería, cuenta de terreno y puntos varios. 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
1: 0:01.
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1: 0 horas 32 minutos.
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3: La fiscal Jimena Chong dejará la jefatura de Alta Complejidad Metropolitana Centro Norte por una reestructuración interna. Su salida, marcada por reveses judiciales como los casos de Sebastián Zamora y Claudio Crespo, generó inmediatas reacciones políticas tras conocerse su traslado. El proyecto de cable submarino de fibra óptica Chile-China Express sigue en evaluación y no ha sido descartado, pese a las tensiones geopolíticas y advertencias de seguridad por espionaje emitidas por Estados Unidos que derivaron en sanciones a ex autoridades chilenas. Ejecutivos de Codelco defendieron ante el Congreso las sanciones por las cifras de producción infladas en 2025, negando haber exigido irregularidades. Mientras 14 altos directivos devolvieron sus bonos parlamentarios, acusan falta de responsabilidades claras en los mandos superiores.
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4: Manquegua informa. 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
1: Es la 1 de la madrugada con un minuto.
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1: Es la 1:00 a.m, 32 minutos.
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2: El Tribunal Constitucional declaró admisible el requerimiento del gobierno contra el artículo de la mega reforma que obliga a reconectar gratis servicios básicos en zonas de catástrofe. El Ejecutivo acusa que la norma vulnera la Constitución por ajena a la idea matriz. Perú registra un incremento del 41% en casos de dengue durante 2026, acumulando más de 42.400 contagios y 48 fallecidos. La costa norte es la zona más afectada, con la región de La Libertad multiplicando sus registros

0: al 16.
1: 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Atención, se cita a los comuneros y comuneras de la Comunidad Agrícola de Manquehua a reunión ordinaria que se efectuará este domingo 23 de agosto del 2026 a las 14:30 horas en primera citación y 15 horas en segunda citación en la sede de la comunidad. Puntos a tratar: lectura acta anterior, cuenta del presidente, cuenta de tesorería, cuenta de terreno y puntos varios. Atentamente, la directiva. 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
1: Son las 2 de la madrugada con un minuto.
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0: muchísimo gusto. Quiero presentar a un hermano. No es un hermano de ocasión, un hermano de haber compartido mucho, sobre todo en nuestro país. Un hermano viejo, conoce nuestros inicios, conoce nuestras canciones, conocemos su trabajo. Quiero presentar a César y Cela.
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2: Son las 2 de la madrugada, 33 minutos.
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3: La Seremi de Salud del Biobío confirmó un caso activo de tuberculosis en un escolar de 14 años en Concepción. El paciente

0: actual es frenar la alta tasa de retiros anuales y lograr equilibrar los ingresos con las bajas institucionales. Chile registró un récord histórico de sífilis en 2025 con 11.155 casos. El MinSal alertó un fuerte aumento en mayores de 60 años, donde la tasa en mujeres se duplicó en 4 años, atribuido al bajo uso de preservativos en la tercera edad.
1: 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Manquehue informa. Atención, se cita a los comuneros y comuneras de la Comunidad Agrícola de Manquehue a reunión ordinaria que se efectuará este domingo 23 de agosto del 2026 a las 14:30 horas en primera citación y 15 horas en segunda citación en la sede de la comunidad. Puntos a tratar: lectura acta anterior, cuenta del presidente, cuenta de tesorería, cuenta de terreno y puntos varios. 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
1: Son las 3 de la madrugada con 2 minutos.
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1: Son las 3 de la madrugada con 31 minutos.
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3: El Servicio de Evaluación Ambiental de Magallanes recomendó aprobar el proyecto HNH Energy, una histórica inversión de 11 mil millones de dólares para producir amoníaco verde con parque eólico, desaladora y puerto. La Comisión de Evaluación Ambiental votará la decisión final el 26 de agosto. La justicia condenó en la Araucanía a 3 chilenos y 3 extranjeros por tráfico de drogas, tras incautarles 66 kilos de pasta base y desmantelar un laboratorio clandestino en Temuco, liderado desde la cárcel por un ciudadano colombiano. La gimnasta italiana Manila Espósito respondió a las críticas sobre su físico, ganando un oro en suelo y 2 en plata en el Europeo de Zagreb, destacando que su cuerpo le permite alcanzar estos logros deportivos.
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1: Son las 4 de la madrugada con 4 minutos.
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0: 13 grados. Lluvia. Bruselas, 7 grados. Cielo nublado. París, 8 grados. Viento y lluvia.
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0: 7 grados.
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1: Son las 4 de la madrugada, 32 minutos.
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2: El séptimo tribunal de Santiago condenó a José Peña Fiel como agresor sexual serial por 8 delitos de violación cometidos entre 2009 y 2017. La fiscalía acreditó que atacaba de forma planificada a personas de la comunidad sorda en lugares aislados. El expresidente Gabriel Boric, parlamentarios oficialistas y de oposición criticaron los proyectos de seguridad del gobierno de José Antonio Kast. Alertaron sobre limitaciones a libertades individuales y un estado de sitio presidencial de 240 días, iniciativa enviada con suma urgencia al Senado. Chile lanzó Sentinet, un nuevo centro financiado por la NIT que reúne a más de 40 investigadores para vigilar y prevenir enfermedades emergentes, reemergentes y zoonosis, buscando anticipar riesgos sanitarios bajo el enfoque de salud humana, animal y ambiental.
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1: Son las 5 de la mañana con un minuto.
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1: Son las 5 de la mañana con 31 minutos.
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3: Un informe negativo de Carabineros recomendó disputar el superclásico de este domingo entre Universidad de Chile y Colo-Colo, solo con público local en el Estadio Nacional, frenando el plan de la delegación presidencial de autorizar el regreso de hinchas visitantes. El brote de ébola por cepa Bundibugyo en la República Democrática del Congo es el más letal de su historia, con 2.325 fallecidos y 4.945 contagios. La emergencia preocupa por la falta de vacunas aprobadas, diagnósticos tardíos y violencia armada. La Corte de Apelaciones de Santiago condenó a Unidad Coronaria Móvil a indemnizar con 60 millones de pesos a la familia de una paciente fallecida. La justicia determinó un grave incumplimiento de contrato al negarse reiteradamente a enviar asistencia médica domiciliaria durante una emergencia.
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2: Son las 6 de la mañana con un minuto.
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2: Son ricas, las venden en la playa. Ya, después hablamos de la papa frita. Sí, me parece. 6 grados y un poquito más, sí, 7 grados. La sensación térmica no hace nada de frío en realidad en las calles. Hay que abrigarse un poquito, nomás estamos en agosto. Y en la tarde van a haber 20 grados, o sea, súper agradable, súper agradable. 23 para mañana viernes, 22 el sábado, mira, para una terracita con alguito el fin de semana. Ahora, dicen que la próxima semana, de nuevo, se viene la lluvia, que puede ser un episodio complicado en el centro sur del país. Eso entendí ayer de algunos pronósticos que circulan. Lo de hoy día, 7 grados a esta hora y 20 la máxima para la tarde aquí en la capital, con bastante sol. Van a haber nubes, pero bastante sol. Y así va a estar también Rancagua con 18 de máxima, Talca con 16, 18 grados, ahí ya más cubierto, algo de viento también en Chillán, donde es feriado hoy día por el natalicio de Don Bernardo Higgins. Hay actividades, de hecho en la zona van las máximas autoridades del país a conmemorar eso como cada año, como en cada gobierno. 15 para el Gran Concepción, 18 en Chillán por si acá, 13 en Temuco, feriado en Chillán, 11 en Valdivia, 11 en Puerto Montt, agüita, chubascos en los ríos y en los lagos también en el archipiélago de Chiloé, 7 para Coyhaique, 6 grados en Punta Arenas. Y hacia el norte, mire, en el puerto de Valparaíso 18 para La Serena, Coquimbo, harto sol en Atacama con hasta 31 grados hoy en Copiapó, 21 para Antofagasta, en Tocopilla 20, ahí en la zona costera, zona de catástrofe después de los aluviones, 20 para Iquique también, 22 en Arica. Arica, siempre Arica, la ciudad de la eterna primavera. Hasta nubes en Arica durante esta jornada. Verónica, buen día, ¿qué tal?
3: ¿Cómo estás, Rodrigo? Muy buenos días. La mala noticia de la mañana del jueves: suben los combustibles, 35 pesos por litro la gasolina de 93 y la de 97 octanos, 97.4 sube el diésel. El GLP de uso vehicular, ese es el gas licuado, eso principalmente me da la impresión taxis y fuera de Santiago, en el extremo sur, ¿no?
2: Harto taxi con gas licuado, sí.
3: 16, 17 pesos baja el GLP. Eso, no todas son buenas noticias en esta mañana de jueves. La buena noticia es que es jueves, que queda menos para el fin de semana, si es que descansan. Así partimos el Diario de Cooperativa.
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2: Ya, vamos a estar luego en las calles de Santiago. Hoy había una persona que andaba, esa es la acusación, ¿no?, robando hortalizas. Le dispararon, terminó muerto ahí en la Costanera Norte, en Renca. Iba arrancando, ya, un caso que hay que que hay que indagar. Lo otro es lo de San Pedro de la Paz, con una persona, un hombre grande ya, 30 años, que sabe lo que hace, digamos, y anda amenazando al presidente de la República y algunos ministros en redes sociales. Publicó un video incluso con un arma, que resultó ser un encendedor, está detenido. Ah, porque eso es un delito. Y vamos a estar en el norte, por cierto, mirando lo que está pasando después de los aluviones en medio de el barro y lo que dejó también la lluvia en la zona norte del país. Está lo de los combustibles, bueno, la discusión en torno a la reforma constitucional de seguridad del Ejecutivo, lo de Coquimbo también, Coquimbo ayer, estanda de penal, y digamos, también, dice el meme de don Francisco, y en el sexto, séptimo penal, un penal que le pega con la chala, el hombre de Coquimbo, y la taja el arquero de Platense. Bueno, vamos a entrar en modo superclásico, seguramente ya pasada la Copa Libertadores, se juega el domingo finalmente sin hinchada visitante.
3: Tras el aluvión que afectó a Tocopilla y testimonios de afectados por la tragedia, en paralelo el alcalde de Antofagasta dijo que el lunes se retomarán las clases en la comuna. Dayan Márquez con el avance.
5: El borde costero de la región de Antofagasta inicia la fase de balance y recuperación tras el devastador paso de la baja segregada que dejó aluviones, evacuaciones y graves daños estructurales en Tocopilla, Antofagasta y Taltal. Mientras se desocupan los albergues, las clases continúan suspendidas y avanza el catastro de damnificados. Los detalles, testimonios y declaraciones más adelante en la primera edición del diario de Cooperativa.
2: A partir de esto de las lluvias, la baja segregada, en medio del fenómeno del Niño, el cambio climático, vamos a mirar también las preguntas que se abren sobre cómo avanzar en la mitigación de estos fenómenos en zonas donde son susceptibles a aluviones, en otras a inundaciones de otro tipo, etcétera. El fenómeno del Niño que estará presente hasta el próximo año y que genera condiciones para que esto pueda ser lamentablemente más frecuente cada vez. Lo vamos a mirar.
3: El proyecto estrella del gobierno en materia de seguridad no solo no convence a los senadores de su propio sector, sino que además da pie a algunos de ellos para recordar al presidente Kast su compromiso con los ex uniformados condenados por hechos ocurridos en el estallido social. Jorge Espinosa Cuellar con el avance.
6: El texto definitivo de la propuesta de reforma constitucional del gobierno en materia de seguridad terminó con el ruido sobre los borradores, pero desató una tormenta en el propio oficialismo, donde se observan cada vez más cuestionamientos, críticas y desmarques. Desde la derecha más extrema quieren aprovechar la coyuntura para abogar por los indultos a los uniformados presos desde el estallido social. Vuelvo con eso luego en la mesa de reporteros de las 7 de la mañana aquí en el diario de Cooperativa.
2: Se confirma el alza en los precios de los combustibles, ya lo decía Verónica, más de hasta 35 pesos las gasolinas, casi 100 sube el diésel hoy día. Vamos a hablar de eso también, de los cambios que se esperan hacer a la llamada ley eléctrica.
3: El Ministerio Público sitúa en la cúspide de la organización investigada en la Operación Imperio de Ámsterdam a los controladores de la sociedad DNM Corp, estructura que según la Fiscalía habría utilizado una fachada terapéutica para la comercialización ilegal de cannabis y sus derivados. Camilo Huerta, el ex chico reality, quedó con arresto domiciliario total.
2: Ya, miramos al mundo y miramos el deporte también. Coquimbo que queda eliminado por penales de Copa Libertadores. El superclásico no va a tener hinchada visitante en el Nacional el domingo, 3 de la tarde. Y anoche debutó Alexis. Jugó como 15 minutos, un poco menos tal vez, en el triunfo del Montreal en la Major League Soccer. Eso, hasta las 9 estamos hoy día jueves. Hablamos de cine más rato también.
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3: Algunos datos, el dólar 921 pesos con 38 centavos, el real 177 con 87, la UF hoy 40.859 pesos con 28 centavos, y por si no nos habían escuchado, suben los combustibles 35 pesos, las bencinas casi 100 pesos, 97.4 el diésel.
2: A propósito del real que dabas tú al principio, me contaron que en la nieve están ya, bueno, todos los puestos para los brasileños, qué sé yo, incluso cobrando en PIX. Ellos pagan en PIX.
3: Claro.
2: Ya no solo en dólares o en reales, sino también en el sistema este que tienen prácticamente en todos los teléfonos.
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2: Calle de Santiago, información de las últimas horas. Felipe Cofré, buen día.
13: Buen día, Rodrigo. Claro, que tiene que ver con un homicidio que se registra en la comuna de Renca. Todo parte con el hallazgo de un cuerpo de una persona que se desploma, se desvanece junto a su bicicleta en plena costanera norte, a la altura de la salida Petersen. Son los conductores que denuncian este hecho a carabineros, que presumen incluso que se trataba en primera instancia de un atropello. Luego se percatan de que esta persona tenía un impacto de bala en el tórax, hecho por una escopeta. Luego se conoce que esta persona presuntamente habría entrado un previo en las cercanías y intentado robar hortalizas, a lo que uno de los dueños de este predio efectuó un disparo con una escopeta, lo que le habría provocado la muerte posteriormente en la huida. Es el mismo autor de estos disparos que llega hasta una unidad policial y se entrega confesando precisamente la autoría de los disparos. Esta persona se encuentra en calidad de detenida. De eso y más hablamos más adelante acá en el diario de Cooperativa.
2: Ampliamos, Felipe, y gracias.
13: Buen día.
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0: norte del país y fueron afectados por el sistema frontal de los últimos días. Nos pueden contar el último balance de Senapred por las lluvias y los aluviones que estas provocaron. 810 damnificados, 1.152 albergados, más de 1.300 viviendas dañadas. Ayer el gobernador de Antofagasta decía que en Tocopilla el 60% de las viviendas terminó con algún tipo de afectación después del aluvión del día martes.
1: El día martes. Mala cosa. Sí, habían algunas caletas, gente con mucho, a propósito del viento, muchos problemas en las techumbres, porque claro, una zona donde son fenómenos que no ocurren o no ocurrían. Entonces, bueno, habrá que ir con ayuda para esa gente. Estamos en la zona de emergencia, opinen, conversemos esta mañana también de lo que ha ocurrido, la necesidad también de mayor infraestructura, obras públicas, en buena hora ahí, lo que había en Tocopilla, porque si no la tragedia pudo ser peor. Todo en este 20 de agosto, Día Mundial de la Papa Frita, fecha internacional que se conmemora para homenajear a un acompañamiento y aperitivo muy popular en el mundo, ¿sí? Con diversos tipos, porque hay algunas papas fritas a lo largo, hay otras que son como corte pluma. Bueno, y así, uno puede freír toda la papa si quiere, hay que esperar más rato, ¿no? Pero bueno, el Día Mundial de la Papa Frita, que además había una teoría, me acuerdo, el año pasado vimos eso, de que se había inventado en Chile. Sí, ¿sí? Que la papa frita no era nada de Bélgica o de los Países Bajos, sino que era un invento chileno. Porque en el libro Cautiverio Feliz de 1673, escrito por un soldado español, aparece un registro de que estaban comiendo, en una escena que se describe ahí, papas fritas en la comuna de Nacimiento, región del Biobío, hoy Chile. ¿Sí? Eso estamos pensando en el 1600. Bueno, independiente si la papa frita nació en Chile o no, si ya se comía en aquella época, en Nacimiento, yo creo que hay que conmemorarla, hacerle el homenaje que requiere. Yo sola con tal vez con mostaza.
0: Con mostaza.
1: Pero esa gente que la embadurna así como de ketchup, a mí me parece un poco mucho. Un poquito mostaza así como bien.
0: Amarguita,
1: rico.
0: Sí,
1: rico.
0: A mí también me gusta.
1: O de la mostaza más barata, la de Fuente Soa, así más barata, esa también es rica. Las del medio, no.
0: Como las del medio.
1: Claro, porque o la más barata o la más cara, pero las del medio.
0: Ya.
1: No, son mega cornetinas.
0: A mí me gustan las papas fritas en.
1: ¿En?
0: Es que estoy pensando, con carne y con huevo encima.
1: Como una chorrillana.
0: Chorrillana. Gracias, Ricardo Áñez.
1: Me acordé del J. Cruz ahí en Valparaíso.
0: Chorrillana, sí, me gustan en chorrillana, pero tengo el
1: ¿con cebollita?
0: Problema.
1: ¿Cebollita caramelizada?
0: También. De que no me gusta el huevo frito chorreante, me gusta la española, entonces siempre está la discusión de, entonces, ¿para qué le voy a poner huevo frito encima si no va a chorrear la yema? Pero sí me gustan las chorrillas.
1: ¿Pero no te gusta la yema?
0: Cuando chorrean, ¿no?
1: Pero debe ser la salsa más rica del
0: cuando
1: mundo.
0: Cuando la gente agarra la marraqueta y embadurna la marraqueta
1: pero
0: con la yema.
1: A lo mejor lo que te hace ruido es esa cuestión media como mucosa. Que, sí. Que, ya, pero es que eso hay que cocinarlo bien para que no quede.
0: Bueno,
1: yo te voy a hacer un buen bife a lo pobre con papas fritas y un par de huevos.
0: Ya, pero los huevos fritos, por favor, al español.
1: Bien hecho.
0: Ya, bueno, de papas fritas estamos hablando.
1: Hay promociones y descuentos hoy día, va a tirar a la chuña.
0: Me gustan mucho las papas fritas, pero es algo que me gusta mucho y que si no pruebo una, puedo no comer ninguna. Eso me pasa. No me pasa así con otras cosas como los chocolates, por ejemplo. No puedo no probar un chocolate.
1: Ah, ya.
0: Pero con las papas fritas, puedo no comer ninguna. Puedo mantener al margen.
1: Unas papas bravas con merquén.
0: Rica.
1: O sea, espectacular. Ya. Muy bueno, muy bueno.
0: ¿Con qué se comen ustedes las papas fritas? WhatsApp Cooperativa más 569-788-8807-70 en el Día Mundial de la Papa Frita.
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1: Podrían haber sido dos los equipos chilenos en cuartos de final de Copa Libertadores de América, pero no va a ser ninguno. El informe de Rodrigo Gómez.
4: Coquimbo Unido quedó eliminado de la Copa Libertadores luego de caer en penales frente a Platense de Argentina en los octavos de final del certamen. El partido se disputó en el estadio Francisco Sánchez Rumoroso y terminó igualado sin goles en el tiempo reglamentario. Desde los 12 pasos, el equipo trasandino se impuso por 7-6. El entrenador del conjunto pirata, Hernán Caputo, analizó la dura eliminación.
5: Claro, por supuesto, agradecer a la gente que vino en masa. Yo creo que todos nos ilusionamos. La ilusión es lo único que se pierde en la vida, ¿no? La fe y la ilusión, y creo que la tuvimos hasta el último momento. Entonces creo que eso hace, bueno, este equipo es muy digno de eso, se entrega por entero. Por eso digo, representamos muy bien a Coquimbo, muy bien la región, y creo que fuimos muy representantes también del país en esta Copa, ¿no? En cuanto a lo que entregamos.
4: En el clásico 200 del fútbol chileno entre la U y Colo-Colo se confirmó que no existirá público visitante del Cacique en las tribunas del Estadio Nacional. La delegación presidencial informó que no se encontraban las medidas de seguridad necesarias, argumentando además que los azules carecen de control biométrico en sus accesos. El presidente del Club Social y Deportivo Colo-Colo, Edmundo Valladares, lamentó la decisión.
6: Consideramos que sería un retroceso. En los últimos partidos de Colo-Colo hemos podido jugar con visita, con socios, abonados, hinchas en general, sin ningún problema de seguridad. Fue una muy mala señal para el fútbol el no poder llevar a cabo y organizar eventos deportivos masivos como debe ser, con público local y visitante.
4: Además, Colo Colo confirmó que jugará el miércoles 26 de agosto a las 20:30 horas su partido de Copa Chile frente a Unión Española en el Estadio Nacional. Universidad de Chile, en tanto, hoy supo de la reunión del liquidador de Sartor, Eduardo Godoy, con la Casa de Estudios para ver los alcances del proceso concursal y entregar antecedentes sobre la situación de la Sociedad Anónima Azul Azul. Fue la información.

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5: Cooperativa, 6:24 minutos.
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7: Revisamos las portadas de algunos periódicos en su versión digital y partimos, como siempre, con cooperativa.cl, que es nuestro diario electrónico. Antofagasta suspendió clases en colegios municipales hasta el lunes tras daños por el sistema frontal. Los establecimientos educacionales dependientes de la Corporación Municipal de Desarrollo Social presentaron fallas estructurales y eléctricas provocadas por las lluvias. Balance de Senapred en el norte: 810 personas damnificadas, 1.152 albergados. El presidente Kast, que ayer estuvo en Antofagasta, en Tocopilla, y viajó por la tarde-noche a Iquique, anunció preparación de fichas FIBE, albergues y limpieza por lluvias en la ciudad de Tocopilla, una de las más afectadas por los aluviones. Fiel a mi estilo, Alexis respondió a un seguidor que lo trató de amarillo por expresar confianza en Kast. Había dicho Alexis que si necesitaba ayuda, el presidente, él estaba disponible. Confío en usted. El mensaje de Alexis Sánchez a Kast por emergencia en Tocopilla no recibió puro apoyo, lamentablemente, pero él respondió: fiel a mi estilo, dice Alexis. Que además debutó en la MLS en el triunfo del CF Montreal ante Columbus Crew. ¿Qué más? Miembro de Weishan Auca Mapu, buscado por homicidio, fue detenido en Tirúa. Y Camilo Huerta, sobre arresto domiciliario total, debería estar sin nada, insiste en su inocencia. Algunos titulares en cooperativa.cl.
8: El Mercurio, en medio de reparos oficialistas, la moneda apuesta por proyectos en paralelo, diversificar el riesgo, dice, para agilizar la agenda de seguridad. Presentó la reforma y eso tiene varios, o sea, es un solo proyecto con como varios puntos, pero creo que un solo artículo lo de la reforma. Va a dividir entonces el resto de la agenda, lo anunciaba en la cadena. Vamos a mirar la nota del Mercurio. Expresidente Boric moviliza a la oposición contra la reforma de Kast, limita las libertades, ha dicho Boric, que hoy día va a estar en Uruguay, en un foro del progresismo uruguayo. ¿Qué más? Cientos de viviendas con daño, rutas cortadas, clases suspendidas. El Norte Grande inicia la remoción del barro, dice el Mercurio. El diésel sube casi 100 pesos. Transportistas advierten que ya no pueden absorber las alzas. Esto tiene que ver con el precio de los combustibles. Viene la derrota en penales de Coquimbo también. Fin del sueño. Y viene un homenaje que hizo el CEP, el Centro de Estudios Públicos, a Cieplan, el Centro de Estudios, o la Corporación de Estudios para Latinoamérica, Cieplan, que cierra sus puertas después de 50 años. Y ahí, entre otros de los homenajeados por el CEP, están, no sé, por René Cortázar, Manuel Marfán, Vittorio Corvo, Ignacio Walker, Patricio Meller, Pato Meller. Yo le sacaba cuña a Pato Meller cuando estaba haciendo la práctica aquí en la cooperativa en el 99. José Pablo Arellano, bueno, y gente del CEP también en esta fotografía, como Leonidas Montes, como Juan Luis Sosa, que creo que es el nuevo director además del Centro de Estudios Públicos. Está mi tocayo Rodrigo Vergara ahí también en la foto. Ya, el Mercurio en portada.
7: Tengo por aquí la tercera. ISAPRES han pagado el 21% de la deuda con sus afiliados tras fallo de la Corte Suprema. El proceso se inició hace un año y medio. La deuda por los cobros en exceso relativos a la tabla de factores ascendía a 1.280 millones de dólares. A junio se han devuelto 268 millones de dólares. El plazo de restitución vence en diciembre de 2037. El plan de Chile Vamos para contener la reforma de seguridad y no ceder a una agenda más dura. Reforma constitucional que forma parte de la agenda contra el crimen organizado y el terrorismo, la ACOT, y que contempla 8 modificaciones. Ayer nos decía Jorge Espinosa Cuellar que todavía no ingresaba, había ingresado a trámite, pero que todavía no tenía fecha para empezar a discutirse esta reforma constitucional. ¿Qué más trae la tercera? Dispensarios de marihuana. Ya hay 44 formalizados y se han identificado 10.000 usuarios activos. Coquimbo Unido cae en penales frente a Platense y se despide de la Libertadores. Tráfico de pasajeros en aeropuertos del país cae 2,5% en julio y anota 2,4 millones. Hay espacio también para los aluviones en el norte, barro, rutas cortadas y las lecciones que deja el temporal en el país. Y Hind Rayab, la niña palestina de 6 años, cuyo asesinato en 2024 ahora será investigado penalmente por Israel. Son titulares en la tercera.
8: En las últimas noticias dice: gomitas, aceite, pitos y chocolates. El inventario de la operación Imperio Ámsterdam. Hay un relato ahí detallado de la fiscalía en el proceso contra el dispensario nacional. Entre ellos, acuérdense, entre los imputados, el modelo Chico Reality Camilo Huerta, que se fue con arresto domiciliario. Gomitas, aceite, pitos y chocolate. Chocolate para la mente vendían. Y pitos aquí no son pitos de árbitros, digamos, son cigarrillos. Chilenos tapan con recetas de cocina a Mauro Icardi por afrenta a Benja Vicuña. Ahí me perdí. Ya.
7: Es que en un programa de televisión, Benjamín Vicuña lamentó no ver a sus hijos tan seguido como él quisiera, perfecto, porque viven en Turquía con su mamá y con este futbolista.
8: Claro, que es la pareja de Icardi, efectivamente.
7: Claro, que ahora es la pareja de Icardi. Él lamentó no verlo, entonces él dijo que anda ahí llorando, no lo veis nunca.
8: Ah, pero entre ellos guatá.
7: O sea, es que le respondió mal Mauro Icardi, yo creo que sin motivo, porque Benja Vicuña no hizo alusión a Mauro Icardi, hizo alusión a que sus hijos viven en Turquía, muy lejos de donde está, y que no los ve todo lo que él quisiera.
8: Voy a mirar la tetera de la nuestra para cachar la farándula.
7: No es malo.
8: Sí. Además, entiendo que ayer ardió Troya con lo de Gala y Lucho Jiménez, pero no sé bien el cahuín.
7: Ese no me lo sé, pero lo averiguo y te cuento.
8: Lo voy a mirar en la nuestra con Gonzalo Araya y sus amigos. Solo Auto dice: precios comparados de todos los modelos eléctricos que se venden en Chile. Oh, esa nota está buena. La voy a mirar. Porque son cada vez más baratos los eléctricos.
7: Así es.
8: Y hay una marca en particular que trajo unos City Car eléctricos chiquititos que andan por todos lados y parece que son bastante convenientes. Vienen en portada de lunes.
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1: 6 grados. 6 grados en Santiago.
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1: Cooperativa. 6:34 minutos. 6:34 minutos.
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6: Oye, nos estaba escuchando Gonzalo Araya de La Nuestra y me dice si quiere invitar a los auditores a echar una miradita a nuestro canal hermano en el YouTube, arroba La Nuestra CL, y también en el 193 de Zapping. Ahí los pueden mirar. La tetera, ahí, harta farándula. Y
7: dedicada a los jóvenes, pero no exclusivamente.
6: Otros comidillos.
7: No. Principalmente a los jóvenes.
6: Jóvenes de alma.
7: Jóvenes de alma, como Gonzalo.
6: Como Gonzalo.
7: Estamos en Santiago con cielos despejados, con 6 grados, una décima, con una humedad de 90.

0: tampoco, al menos no hoy ni mañana.
1: Está bueno el listado de los autos eléctricos que trae las últimas noticias ahí.
0: Es tentador, parece.
1: O sea, desde los 15 millones de pesos. O sea, pensando no solo en el medio ambiente, también en las lucas que uno se ahorra al no echar benzina, digamos.
0: Es cierto.
1: Al tener que cargarlo solamente. Y ahí la cuenta es bastante más baja. Estamos con ustedes en el WhatsApp.
2: Muy buenos días, Radio Cooperativa.
0: Hola.
2: Acá, electrobomberos del sistema Red. Les cuento, ya. Las papas fritas mejores que he probado son las que, una vez fritas en aceite de maravilla, uno les da un chorrito de aceite de oliva y les mezcla cúrcuma. Quedan, pero a otro nivel.
1: Wow.
2: Y un poquitito de jengibre. Inténtenlo. Que tengan un excelente día.
3: Hola, amigos de Cooperativa. En relación a las papas fritas, mi porción de papas fritas es la que cabe dentro de la hamburguesa. Yo abro la hamburguesa, le pongo una capa de papas fritas y eso es lo que me como.
1: ¿Adentro?
3: Y en relación al huevo frito de Verónica Franco, eso abre un interesante debate si el huevo debe o no debe chorrear, que está a nivel de si la empanada debe o no debe tener pasa, si la aceituna de la empanada debe o no debe tener cuesco, o si las humitas deben ser con tomate o con azúcar. Saludos.
0: De las dos maneras. Le tengo respuesta para todo lo que me pregunte. Me gusta comer a mí.
1: Yo me como las humitas con azúcar, sí.
0: Y el azúcar.
1: Veneno para mí, pero
0: si voy a
1: igual le echo un poquito.
0: Si voy a comer humita a la hora de 11 y me las voy a tomar con un tecito, con azúcar. Pero si me las voy a
1: de
0: comer
1: almuerzo,
0: a la hora de almuerzo.
1: Con tomate. Con chilena, ojalá.
0: Sí, depende.
1: Día de la papa frita hoy día. Este es Día Internacional de la Papa Frita, no solo acá en Chile. De hecho, hay crónicas de la papa frita. Estoy mirando en la prensa internacional en todas partes del mundo. Y están crónicas en Chile que vinculan a el nacimiento de la papa frita con la localidad de nacimiento hoy en el Biobío, en una crónica que viene desde el 1600 y tanto, y que no sería un producto más bien europeo, sino americano, chileno. Bueno, la papa frita es protagonista también del WhatsApp, igual que la lluvia, igual que la seguridad, lo que quieran, ¿eh? Si son hinchas de Coquimbo en el Puerto Pirata y quieren...
0: Están sufriendo.
1: No sé, pues sufrir y... con nosotros. WhatsApp, +56 978 880770.
0: Vamos a otro tema. El expresidente Boric volvió a arremeter contra el gobierno del presidente Kast, apuntando ahora su agenda económica y a la reforma constitucional en materia de seguridad. Desde el oficialismo salieron a responder, acusando que el expresidente no tiene autoridad para hablar de seguridad, le dicen. Mariano Reyes.
4: Regresivo en lo económico y autoritario en sus reformas constitucionales. Con esos conceptos, el expresidente Gabriel Boric cuestionó nuevamente los pasos del gobierno del presidente José Antonio Kast, esta vez mediante su Instagram tras un encuentro con la presidenta electa del Frente Amplio, Gael Jomans. Antes, el exmandatario ya había planteado que las modificaciones a la Constitución representaban limitaciones a las libertades de las personas inéditas desde el retorno a la democracia. Frase que tuvo respuesta por parte del oficialismo, hablan el senador Rojo Edwards y el diputado RN Diego Charper.
5: El presidente Boric hoy día se alza como paladín de la seguridad, pero acordémonos de que él fue quien entregó los indultos a violentistas. Entonces, a mí me cuesta creerle cuando además él parte su primera campaña queriendo refundar Carabineros. Él no tiene autoridad en temas de seguridad, por lo tanto yo lo llamo a ser más prudente.
6: Yo le hago un llamado a no ser un comentarista amnésico y externo. Amnésico porque se le olvida que él estuvo por el apruebo. Entonces, si estamos hablando de limitar las libertades o de refundar el país, en eso el presidente Boric podría dar cátedra a nivel mundial. Que no se las dé comentarista externo.
4: Desde la oposición recogieron las autocríticas que ha invitado a realizar el expresidente Boric. La nueva timonel de su partido, la diputada Jomans, llegó hasta las oficinas del exmandatario para una conversación que duró cerca de una hora, diálogo que comentó a Cooperativa.
7: Compartimos con el presidente Boric una conversación sobre el Frente Amplio, sobre la izquierda, los desafíos que tenemos ponen por delante la necesidad de debatir cómo desde la propuesta contribuir al país. En ese sentido agradezco la disposición que ha mostrado el presidente a estar abierto a pensar desde lo construido, disponible incluso a tener reflexiones y debates que puedan sernos incómodos desde la izquierda, pero que aporten a un porvenir mejor.
4: Varios analistas coinciden en que el expresidente pasó de un tono autocrítico en sus apariciones a uno más confrontacional. Sus implicancias las desmenuza el analista político de la Universidad Autónoma, Eric Latorre.
8: La oposición hoy día no tiene una agenda clara ni tiene liderazgos claramente definidos. Por consiguiente, el presidente Boric encuentra un espacio donde empieza a redefinir un liderazgo. Ahora, esta

0: reelección del presidente Boric es peligrosa desde el punto de vista de la opinión pública para él, porque la opinión pública probablemente está muy a favor de este tipo de restricciones. Y por otra parte, va sin duda a remecer y a reordenar las posiciones donde hay otros liderazgos que sin duda van a buscar disputarle al presidente la hegemonía y la conducción del sector.
1: Para este jueves, el presidente Kast encabezará el tradicional desfile por el natalicio de Bernardo O'Higgins en Chillán Viejo, mientras el expresidente Boric volará hasta Montevideo para participar en el Congreso Panamericano y tener un par de actividades públicas en Uruguay.
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3: Está la cárcel de Talca, está en medio de este plan cancerbero del Ejecutivo. Fueron trasladados 200 reos desde la región de Valparaíso. Belén Velázquez tiene la información.
4: Cerca de 200 reos de alta peligrosidad fueron trasladados desde la cárcel de Valparaíso hasta el complejo penitenciario de Talca durante la mañana de este miércoles en el marco del plan cancerbero del gobierno. Se trató de 198 reclusos, que significó la movilización de más de 130 funcionarios de gendarmería junto a carabineros y personal de la policía de investigaciones, según precisó el delegado presidencial de la región de Valparaíso, Manuel Millones.
5: Esto tiene dos objetivos. Primero, reubicar a la población de mayor riesgo, es decir, más peligrosa, a este nuevo recinto que tiene condiciones de seguridad extremas y por tanto hay menor riesgo de fuga. Y por cierto, también permite mejorar las condiciones de habitabilidad en el actual recinto penal, que tiene una sobredotación penal y que impide lo que se habla de la segregación y también de la reinserción. De estos 200 reos que han sido trasladados, 50 de ellos son voluntarios, es decir, 50 reos quisieron irse voluntariamente a este nuevo recinto penal. Y el resto son personas que Gendarmería la ha catalogado de alto riesgo, es decir, que presenta conductas riesgosas tanto para el resto de la población como también para los gendarmes.
4: El operativo de traslado desde el puerto hacia el Maule implicó un amplio despliegue policial en el entorno de la cárcel porteña ubicada del Cerro Playa Ancha, según informó la comandante de carabineros, Mari Carmen Mediavilla, de la prefectura Valparaíso.
6: Durante la mañana se está realizando un despliegue de personal, quienes están realizando servicios preventivos de los alrededores, realizando controles de identidad y vehiculares con la finalidad de mantener el control en los alrededores del centro penitenciario. A su vez, posteriormente, la salida será acompañada de un contingente de carabineros, quienes se trasladarán desde la ciudad de Valparaíso hacia la ciudad de Talca.
4: Con el traslado de 200 reos desde Valparaíso hasta la cárcel de Talca, en la región del Maule, esta última alcanza un 74,4% de su ocupación total, que corresponde a 2.320 plazas, según datos reportados por Gendarmería.
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8: En medio de las tensiones entre Estados Unidos y China, el gobierno busca reafirmar una política exterior abierta a sus distintos socios. Desde Beijing, el canciller Francisco Pérez Mackenna destacó el interés de Chile por profundizar su relación con el gigante asiático. Camila López.
9: La visita del canciller Francisco Pérez Mackenna a Beijing tiene un componente económico, pero también una señal política. Chile busca profundizar su relación con China en un momento en que la competencia entre Beijing y Washington obliga a países como el nuestro a administrar con especial cuidado sus vínculos con ambas potencias. Pérez Mackenna se reunió con altas autoridades chinas y reafirmó que el objetivo es mantener una relación constructiva y de largo plazo con el principal socio comercial de Chile, una relación diplomática que supera los 55 años y que el propio gobierno ha defendido como estratégica. China, por su parte, ha señalado que espera que la visita permita ampliar los consensos y profundizar la cooperación entre ambos países. Escuchemos al canciller.
10: Y hemos tocado temas muy interesantes respecto de nuestra profunda y fuerte relación orientada a promover las exportaciones y las inversiones de China en Chile. Tenemos mucho camino que recorrer y una gran oportunidad para generar mejores empleos para el país.
9: El viaje también pone a prueba el equilibrio que la moneda ha buscado marcar en su política exterior. El presidente José Antonio Kast ha mostrado una mayor afinidad política con la administración de Donald Trump, pero esa cercanía ha coexistido con diferencias y tensiones con Washington. Entre ellas está el aumento de la sobretasa para parte de las importaciones chilenas a Estados Unidos, que pasó de 10 a 12,5% y por el cual el gobierno todavía mantiene negociaciones para conseguir mayores exenciones. Desde la oposición, sin embargo, cuestiona los resultados de esa estrategia. Los diputados Raúl Soto del PPD y Gonzalo Winter del Frente Amplio, ambos integrantes de la Comisión de Relaciones Exteriores, plantean que la cercanía ideológica del actual gobierno con Estados Unidos no ha generado, hasta ahora, beneficios concretos para Chile.
10: Creo que el error ha sido creer que por tener afinidad política e ideológica con el gobernante de Estados Unidos eso nos va a beneficiar. Y creo que nos ha traído más problemas que otra cosa. Parece bien que se den señales en otra dirección para mantener y resguardar nuestra autonomía.
11: Chile en el último semestre ha tenido giros radicales en su política exterior y que van en contra, a mi juicio, de la regla histórica de estar alineado solamente con los intereses de Chile. El presidente Kast se alineó con Donald Trump y ha tenido muestras de subyugación. Estados Unidos nos viola el Tratado de Libre Comercio y la respuesta de Chile es ir a saludarlo, agradecerle, tener una reunión y no hablar en la reunión acerca de que te acaba de violar un tratado.
9: La visita a China forma parte de una gira del canciller que también contempla Vietnam y Japón con una agenda centrada en comercio, inversiones y apertura de nuevos mercados.
12: Esperamos tus mensajes al más 569-7888-0770.
13: Hola, buenos días, cooperativa.
14: Hola.
13: Por ahí. Claro que se está proliferando la venta de autos eléctricos, pero cuidado, porque cuánto tengan que cambiar la batería, sobre 30 millones de pesos. Así que no se hagan tantas ilusiones, porque a veces las cosas baratas van a costar el triple de cara.
15: Sí, yo no digo que sean baratos, digo que han ido bajando, porque claro, el mercado se ha ido expandiendo, está cada vez más masificada la presencia de autos eléctricos de distintas marcas, distintos modelos, muchos que llegan desde el mercado chino, que se ha ido abriendo las puertas en Chile. Ahora desconozco la precisión más bien técnica de cuánto dura esa batería, cuánto cuesta, en realidad no lo sé. Me imagino que dependerá de la calidad de cada una de ellas, ¿no? Lo que sí sé, tengo un amigo que tiene un auto que le habló con la compañía eléctrica,
16: ¿sí?,
15: y le fueron a poner a la casa, él lo tuvo que costear, por supuesto, este aparatito como el mecanismo, ¿sí?, del que está en los servicentros.
16: ¿Ya? ¿Las electrolineras?
15: Claro, que no es enchufarte a la...
16: Es un enchufe distinto.
15: Al enchufe 220, sí, de la casa, digamos, que también lo puedes cargar así, pero se demora mucho más. Entonces, este enchufe distinto, que nos costaba como 500 lucas, me contó, adecuarlo o instalarlo en su casa, le permite cargarlo más rápido y a la larga, en la cuenta de la luz, sale mucho más conveniente que echarle benzina al auto, digamos. Eso es lo que me decía él. Yo realmente no soy usuario.
16: Ahora, duran harto las baterías eléctricas en todo caso. Entre 200.000 y 300.000 kilómetros es lo que se estima.
15: O sea, unos 5 añitos.
16: Más, pues, 200.000 kilómetros.
15: Es que depende para qué use el auto.
16: Sí. A lo mejor si eres taxista, claro, te puede durar. En 5 años llegáis a los 200.000 kilómetros, pero el auto como lo uso yo, ¿cuánto? 10.000 kilómetros al año. No le saco mucho más a mi auto.
15: Poco, claro.
16: ¿Poco? Entonces, bueno, eso es lo que dicen que puede durar una batería eléctrica. Sí, entre 200 y 300.000 kilómetros.
15: Y lo otro es la autonomía, que cada vez es mayor, pero cuando llegaron los primeros autos eléctricos, ir a Viña en un auto eléctrico
16: era complicado.
15: Ya podía ser complicado, claro.
16: Sí.
15: Entonces hoy día ya entiendo que la autonomía es de 300, 400, no sé, kilómetros por hora. O sea, de distancia.
16: Kilómetros de distancia.
15: Sí.
16: Ustedes pueden opinar también. Estamos hablando de autos eléctricos. Esta mañana estamos hablando también del Día Internacional de la Papa Frita. Más 569-78-880770. Me acordé de Mafalda. Uno de sus insultos era papa frita.
15: Papa frita, es que los argentinos dicen eso. Sí, a mí me gusta esa papa tornado, decía en la mañana, que venden como en los mampatos en la playa. Espectacular, la papa tornado. El Ministerio Público pone en la cúspide de la organización esta del Imperio Ámsterdam a los controladores de la sociedad que maneja estos dispensadores de marihuana supuestamente medicinal, si ese es el tema. Entre otros de los imputados, Camilo Huerta, ¿no? Brian Galvez.
17: En el cuarto juzgado de garantía de Santiago se realizó la formalización de los 44 imputados en la operación Imperio Ámsterdam, investigación de la Fiscalía Regional regional de Aysén y el OS-7 de Carabineros por una organización que, según el Ministerio Público, se dedicaba al tráfico de cannabis y sus derivados. La Fiscalía sostiene que la organización utilizaba la red de dispensario nacional como una fachada terapéutica para dar apariencia de legalidad a la producción y comercialización de cannabis con alto contenido de THC. En la cúspide, el Ministerio Público sitúa a la sociedad DN Medcorp y a Andrés Astorga, quien controlaba el 51% de la empresa y es señalado como el líder y principal articulador de la estructura. Junto a él, la Fiscalía identifica a Gino Atens, encargado de la gestión administrativa y operativa, y a Mario Astorga de Valenzuela. Al respecto, se refirió el fiscal regional de Aysén, Hernán Libedensky.
14: Los líderes de la organización criminal idearon, implementaron y ejecutaron un esquema empresarial, observándose tres núcleos bien definidos, uno directivo, otro de producción y finalmente un tercero de comercialización. El grupo directivo, concentrado en la sociedad DN Medcorp, tenía el control de la organización criminal, valiéndose de la producción de sustancias ilícitas generadas por la sociedad MA Botanics y otros cultivadores. La corporación y red de sucursales asociadas a Dispensario Nacional, en tanto, permitía justificar una apariencia de legalidad, declarando que desarrollaban actividades con fines terapéuticos.
17: La defensa de la familia Astorga, en tanto, cuestionó el marco regulatorio para este tipo de actividades y aseguró que existiría un vacío normativo que dificultaría sostener las imputaciones. Así lo señaló a la salida de la audiencia Felipe Moraga, abogado defensor de la familia Astorga.
18: Entendemos que estos cultivos no están bien regulados en la ley 20.000, tampoco por el Instituto de Salud Pública, reconocen abiertamente esto de las cantidades del CBD y del THC que no está regulado.
17: Tras la formalización se discutieron las medidas cautelares de 20 de los 44 imputados, entre ellas firma quincenal, arraigo nacional y arresto domiciliario nocturno o total. Uno de los imputados es el modelo y chico reality Camilo Huerta, quien quedó con arresto domiciliario total, como explicó el abogado Rodrigo Núñez, defensor de Camilo Huerta.
19: Estamos contentos, satisfechos y tranquilos en esta etapa. Tanto su participación y las derivadas hay que aclararlas durante el proceso. Va a ser un proceso largo, va a ser una investigación larga, pero nosotros hemos alegado inocencia desde el día uno. Así también Camilo volvió a Chile, se presentó ante un tribunal de la República.
17: De esta manera, la discusión de las medidas cautelares más gravosas quedarán para los otros 24 imputados que continuarán durante esta jornada en el cuarto juzgado de garantía de Santiago.
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21: Se confirmó la segunda alza consecutiva de los combustibles que rigen a partir de hoy. Revisamos también los cambios a la ley eléctrica que alistan, digo, en el Ministerio de Energía, Gonzalo Aguirre.
22: En la previa de la actualización de precios de los combustibles fue el ministro de Hacienda, Jorge Quirós, quien comentó que tiene que haber un alza porque los precios han seguido subiendo afuera. Dijo también que hoy día tenemos las finanzas más ordenadas que antes y vamos a ir subiendo un poco más paulatino. Y ya ha publicado el comunicado de la Empresa Nacional del Petróleo, se confirmó que la bencina de 93 octanos sumará 34,8 pesos por litro, al igual que la de 97. El diésel, en tanto, se encarecerá en 97,4 pesos por litro. Reaccionó a la variación el presidente del Gremio Chile Transporte, Raúl Clavero.
23: Este incremento no hace más que acrecentar la preocupación de nuestra industria y lamentamos que el Ejecutivo no se ajuste al compromiso de utilizar el MEPCO y de esta forma amortiguar las alzas de combustibles con una variación en torno a los 30 pesos por cada 3 semanas. Deben entender que este incremento golpea nuevamente al transporte de carga por carretera.
22: Y en otro tema, se realizó el seminario Energía 2030 del diagnóstico a la acción, centrado en los temas clave para el desarrollo energético del país en los próximos años, con participación de representantes del sector público y también de los privados. En esa instancia, y luego del despacho de la ley Ordenemos la Cuenta, orientada a regular las deudas tarifarias, incluida la extensión del subsidio eléctrico durante el 2027, la ministra de Energía, Jimena Rincón, anunció el inicio de un trabajo prelegislativo para actualizar la ley eléctrica.
24: Estamos regulando el siglo XXI con una norma anterior al Internet. Por eso comenzamos el trabajo de modernización de la ley eléctrica con un foco en distribución, pero no nos podemos quedar solo ahí. Está presente también el tema y el gran desafío de la transmisión, que es un gran cuello de botella en nuestra realidad.
22: El presidente José Antonio Kast, que iba a estar presente en el seminario, grabó su mensaje antes de partir a la emergencia en el norte del país, donde destacó, a propósito de la ley ya aprobada, que los últimos sistemas frontales han hecho notar la necesidad de mejorar la resiliencia de nuestro suministro eléctrico. En su rol de presidente del Consejo de Políticas de Infraestructura, CPI, fue parte del evento el expresidente Eduardo Frei.
0: El gran conflicto que tenemos es la transmisión eléctrica, que hay que recuperarla, y segundo, que gran parte de la organización administrativa, llamémoslo, del sistema, está hecho para una época en que toda la energía era o hidráulica o a través de carbón o petróleo. Hoy día es 70% de energía renovable y eso va a seguir subiendo.
22: En palabras de la ministra de Rincón, el plazo que hemos dado es que de aquí a diciembre tenemos que tener ya el trabajo listo para poder entrar al trámite legislativo.
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2: A propósito de la lluvia en el norte, se abren preguntas sobre cómo avanzar en la mitigación de posibles efectos aluvionales, inundaciones. Bueno, está de por medio lo del fenómeno del Niño. Fernanda Ávila con la nota.
3: Aluviones y deslizamientos son parte de lo que dejó la baja segregada y alto volumen de precipitaciones en pocas horas en el norte del país. El fenómeno conocido como flujo de detritos fue en parte contenido por las medidas de mitigación que ya están construidas en algunos puntos de Antofagasta, Tarapacá y Atacama. El sistema se compone de diques en la parte alta donde se crea el flujo, que cortan la energía del agua y retienen las rocas grandes antes de que tomen velocidad. En los cursos medios se usan las piscinas de decantación y a la entrada de las zonas urbanas están los muros aluvionales que protegen las viviendas. El viceministro de Obras Públicas y Transportes, Luis de Grange, mencionó los trabajos que se están realizando ante nuevas eventualidades.
5: En primer lugar está el mantenimiento de los cursos fluviales, ya sea los canales, los parques inundables, las quiebradas que ocurre de manera especial en época de invierno. Se activan quiebras durante 30, 40 años, no sabía que existían. Entonces, yo creo que esta intervención temprana nos ha permitido mitigar en forma adecuada. También estamos avanzando muy fuertemente en lo que son los bordes costeros y los bordes fluviales, porque son infraestructuras que no son de un impacto en la economía, en el turismo, además en la calidad de vida de quienes habitan esos lugares, sino también que una componente de seguridad hídrica y de infraestructura muy, muy provechosa.
3: Según los expertos, este tipo de infraestructura toma entre 3 y 5 años por quebrada. El doctor en geología y académico de la USACH, Ayaz Alam, advirtió que el equipamiento existente podría funcionar solo parcialmente para los próximos años.
25: Esto se diseñan quebradas por quebradas y no existe una solución única. Ahora, si las medidas actuales son suficientes para los próximos años, para próximos aluviones, parcialmente, ¿no? Siempre hay quebradas pendientes en rediseño o sin ninguna intervención. Estas obras se calculan con registros históricos de lluvia y si los eventos siguen intensificando, algunas estructuras van a recibir más agua y sedimento.
3: El geógrafo y director del Centro de Ciencia del Clima y la Resiliencia, Roberto Rondanelli, explicó que por ahora no hay estudios sobre cómo podría afectar el calentamiento global, pero sí como el fenómeno del Niño y el aumento de la temperatura en el océano.
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1: Son las 7 de la mañana con un minuto.
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1: Son las 7 de la mañana con 22 minutos.
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1: Son las 7 de la mañana, 36 minutos.
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0: lo prescriben ante el fisco, respaldando el cobro de la Tesorería General de la República bajo el Código Tributario, aun cuando el pagaré bancario original haya prescrito. Científicos lograron modificar genéticamente lechugas para producir mioglobina, una proteína animal rica en hierro. El avance busca replicar el color, sabor y aporte nutricional de la carne en sustitutos vegetales, ofreciendo una alternativa sostenible y de menor impacto ambiental.
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0: Parlamentarios de Magallanes pidieron en el Senado acelerar la creación de una escuela formativa de carabineros para aumentar la dotación regional. El general director Marcelo Araya respaldó instalar un módulo provisorio evaluándose el sector de aguas frescas mediante el plan de zonas extremas. Francis Clifford Smith, el recluso más longevo de Estados Unidos, falleció a los 101 años. Condenado a muerte en 1950, evitó la ejecución 8 veces y pasó más de 70 años bajo custodia hasta obtener la libertad condicional en 2020. Tras decretarse el estado de catástrofe por lluvias en Tocopilla, la AFC redujo las cotizaciones exigidas para acceder al seguro de cesantía. Además, mejoró los dos primeros pagos y sumó 2 giros adicionales al Fondo Solidario.
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2: Son las 7 de la mañana con 43 minutos.

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2: Son las 8 de la mañana con un minuto.
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2: Son las 8 de la mañana, 32 minutos.
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3: Un amplio operativo enmarcado en la continuación de la Operación Cancerbero permitió trasladar a 198 internos desde Valparaíso hasta la cárcel de Talca. Gendarmería explicó que la medida busca reforzar el control de reclusos de alta peligrosidad y avanzar en la reorganización de la población penitenciaria. Artistas como Karol G, Maluma y Miguel Bosé realizarán este 23 de agosto en Bogotá el concierto solidario Voces por la Vida. La recaudación total se destinará a la reconstrucción y ayuda para los damnificados del reciente terremoto en Colombia. La fiesta de la Longaniza 2026 se realizará este 21, 22 y 23 de agosto en la Plaza de Armas de Chillán. Tendrá tres escenarios simultáneos con música, gastronomía, show infantil y la clásica Gran Choripanta.
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1: Son las 9 de la mañana con 2 minutos.
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1: Son las 9:33.
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2: Geólogos de la Universidad de Chile detectaron 803 microsismos en San Esteban, confirmando la deformación activa de la cordillera de los Andes en Valparaíso. Mediante sensores e inteligencia artificial, caracterizaron la falla Cariño Botado, descartando riesgo inmediato para la población. El sindicato número 2 de supervisores de Minera Escondida inició su negociación colectiva con miras a mejorar condiciones y beneficios. La empresa tiene un plazo hasta este viernes para responder la propuesta gremial antecedida por un bono de 18 millones de pesos en 2023. Desde hoy comenzó a regir en Chile la ley 21.729, que exige asociar líneas prepago a una identidad con el fin de combatir delitos y estafas. Las compañías solicitarán el registro al recargar y existirá un plazo de 10 días para regularizarlo.
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1: Son las 10 de la mañana con 2 minutos.
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1: Son las 10 de la mañana con 31 minutos.
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3: La subpesca tomó distancia de modificar la ley de la jibia para autorizar la pesca de arrastre o cerco industrial en el Biobío. El subsecretario afirmó que no es el momento, mientras que pescadores artesanales se mantienen en alerta ante posibles cambios. El cuarto juzgado de garantía de Santiago decretó arresto domiciliario total para Camilo Huerta y otros 9 imputados de la operación Imperio Amsterdam. La causa investiga una presunta organización dedicada al tráfico de marihuana bajo una fachada medicinal. La Fiscalía finalizó la presentación de pruebas en el juicio por el ataque armado al molino Grolmus en Cañete. Tras la exposición de la defensa y los alegatos finales, el tribunal podría dictar su veredicto la próxima semana para los 21 acusados.
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1: Esto se llama La Nena, dice más o menos así, flabones. ¡Tiene go!

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1: Son las 11 de la mañana con un minuto.
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1: Son las 11 de la mañana con 30 minutos.
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3: Al menos 19 elefantes han muerto en Kenia tras presentar dificultades respiratorias y parálisis parcial. Aunque se detectó cianuro en los restos, expertos descartan envenenamiento por pesticidas y sospechan de una enfermedad no contagiosa exclusiva de la especie. Una auditoría de la Contraloría detectó graves irregularidades en la Casa Nacional del Niño, residencia del Servicio de Protección Especializada. El informe reveló precarias condiciones sanitarias, falta de trazabilidad en tratamientos médicos e inconsistencias clínicas en más de 100 menores albergados. Investigadores del INIA, USACH y Universidad de Talca desarrollaron un biodispositivo con levaduras nativas mejoradas que libera un gastrotransmisor natural. La innovación extiende la vida útil de las frutillas, retrasa su ablandamiento y reduce la aparición de hongos sin usar químicos.
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2: Son las 12 de la tarde con 3 minutos.
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¿Qué tal? ¿Cómo están todos ustedes? Muy buenas tardes, bienvenidas, bienvenidos a un nuevo capítulo en vivo y en directo de día jueves, jueves 20 de agosto. Ya comenzamos la conexión con la 88.3, con radiomanquegua.cl, con la aplicación para móviles. Desde aquí y hasta las 13 horas le acompañamos con datos, efemérides, con buena música y luego revisaremos las noticias que impactan, que importan acá en la región de Coquimbo, pasadita a las 13 horas acá en su Radio Manquegua FM. Saludo cordial. Cambiamos la cortina. Pues esto es para ponerle color. La buena, con harto timbal no va. Ya son las 12 horas con 10 minutos, 12 horas y 10 minutos.

Ya estamos de regreso, 12 horas con 14 minutos, 12 horas y 14 minutos. Estamos en vivo y en directo a través de Radio Manquehue FM. 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Contigo todo es fiesta. Lo trae Alanis Lagos a la 88.3.

12 horas ya con 20 minutos, 12 horas y 20 minutos. Oiga, les voy a conversar un poquito sobre la licencia de conducir digital en Chile, que ya está implementada. Es un documento electrónico oficial que complementa al tradicional formato físico. Sí, se obtiene automáticamente al renovar o sacar el documento por primera vez en la Dirección de Tránsito Municipal y descargar la aplicación oficial con un código QR de alta seguridad. Bueno, ¿cómo obtenerla o cómo usarla? Ya se lo comenté ahí a grosso modo, ¿verdad? De renovar o sacar por primera vez la licencia de conducir. Ahí se hace el trámite presencial en la Dirección de Tránsito y no necesita cambiar su plástico actual y si aún está vigente. Se descarga la aplicación, ¿verdad? La aplicación oficial se llama Licencia de Conducir Digital. Está desarrollada por la Subsecretaría de Telecomunicaciones y está disponible en Google Play y la App Store. O sea, que es disponible para iPhone y para los Android. Se inicia sesión, se ingresa a la plataforma usando la clave única y en el momento de una fiscalización de carabineros, por ejemplo, donde le soliciten el documento de identidad, si por algún motivo lo olvidó el físico, bueno, está en el teléfono y lo tiene descargado y usted muestra el teléfono, ahí está mi documento de identidad, pero esto aplica únicamente para quienes renuevan o van a sacar por primera vez la licencia de conducir. En ese momento se solicita la licencia digital. Si por ejemplo ahora usted quisiera hacerlo y tratar de iniciar sesión, probablemente el sistema le va a arrojar error y no le va a funcionar, así que esto se hace únicamente cuando va a renovar la licencia o va a sacarla por primera vez, la licencia de conducir digital en nuestro país. Ya son las 12 horas con 22 minutos, 12 horas y 22 minutos. Seguimos con buena música, llega el llanero de Ñuble. Esta musiquita que empieza a picar la garganta.

2:26, 12:26. Continuamos con buena música, saludando a nuestros amigos que nos sintonizan a través de la señal 88.3 Radio Manquehue, también en internet en radiomanquehue.cl, en la aplicación para móviles, para Punitaqui, con Barbalá, Monte Patria o Valle, para Río Hurtado, para las comunas de la provincia del Limarí, que nos sintonizan a través de diferentes medios. Radiomanquehue.cl, la aplicación para móviles, o en la 88.3. 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

0: 12 horas ya con 33 minutos, 12 y 33, bueno, vamos a parar un ratito, ¿eh? Vamos al corte y al regreso vamos revisando las efemérides. Y bueno, lo que nos queda también estamos revisando y preparando las informaciones para pasadita a las 13 horas compartirlas junto a usted acá en la radio. Así que quédese en nuestra sintonía, que vamos y ya volvemos.
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2: Son las 12 de la tarde, 33 minutos.
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3: El MinSal emitió una alerta alimentaria tras detectar Listeria monocitogénesis en queso mantecoso laminado marca La Rotunda, en su lote T318726. La autoridad llamó a no consumir el producto, inició un sumario sanitario y ordenó su retiro inmediato del mercado. Gremios salmoneros de los lagos y Aysén acusan centralismo tras el fallo del Tribunal Constitucional que frenó las microrelocalizaciones. Exigieron a parlamentarios buscar mecanismos para revisar la medida, advirtiendo un grave impacto en el empleo y cuestionando la influencia de ONG ambientalistas. La Superintendencia de Pensiones emitió una normativa que excluye de la pensión de sobrevivencia a personas condenadas por violencia intrafamiliar, femicidio, homicidio, maltrato o delitos sexuales cometidos contra el causante. La medida comenzará a regir a partir del 1 de septiembre.
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0: Atención, se cita a los comuneros y comuneras de la Comunidad Agrícola de Manquegua a reunión ordinaria que se efectuará este domingo 23 de agosto del 2026 a las 14:30 horas en primera citación y 15 horas en segunda citación en la sede de la comunidad. Puntos a tratar: lectura acta anterior, cuenta del presidente, cuenta de tesorería, cuenta de terreno y puntos varios. Atentamente, la directiva.
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12 horas con 43 minutos, revisamos las efemérides del día de hoy, día jueves 20 de agosto. Un día como hoy del año 1553 se funda en Santiago la Orden Seráfica de San Francisco de Asís. En el año 1768, fundación de Ancud por el gobernador de Castro, don Carlos Berenguer, con el nombre de Villa de San Carlos de Chiloé, nombre que por ley de 14 de julio se cambió por el de Ancud. En el año 1778 nace en Chillán el padre de la patria, ilustre capitán general don Bernardo O'Higgins. Bueno, sus padres el gobernador de Chile don Ambrosio O'Higgins y la señora Isabel Riquelme. Luego de estudiar en Perú e Inglaterra, regresó a su patria, en donde se dedicó de lleno a fomentar la causa para independizarse de la colonia española. En el año 1820 sale de Valparaíso la Escuadra Chilena Libertadora del Perú. Una salva de 21 cañonazos anunció la partida de la escuadra y O'Higgins la despidió con estas palabras: de estas cuatro tablas dependen los destinos de América. Este mismo día se estrena en Santiago un teatro de la calle y compañía, la canción nacional de don Bernardo de Vera y Pinto y música de Manuel Robles. En el año 1820, el gobierno del Perú concedió una medalla de oro a los jefes y oficiales del Ejército Libertador del Perú, cuya campaña se inició en esta fecha. Además, el gobierno del Perú les concedió la Orden del Sol y premios pecuniarios. En el año 1822, nace en Santiago el distinguido educador don José Bernardo Suárez. En el año 1844 se ordena suprimir la lotería pública que estableció el decreto del 26 de julio del año 1838. En el año 1853 fúndase en Santiago la institución Hermanas de la Providencia. En el año 1857, ley que considera a Lord Cochrane en servicio activo por toda su vida. Y en el año

En 1862 muere doña Javiera Carrera, hermana de don Juan José y José Miguel, y de don Luis Carrera, la dama varonil de la Independencia. Hechos que ocurrieron un día como hoy hace mucho tiempo atrás en nuestro país y lo compartimos con música del recuerdo, aquí en Radio Manquehua.

Ya son las 12 horas con 52 minutos. 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

Son las 13 horas en punto. 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Nos vamos a la pausa. Al regreso revisamos las informaciones de impacto regional acá en Manquehua.

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1: Es la 1:00 p.m. con un minuto.
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6: 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El Centro Católico de El Quillay invita a celebrar su fiesta religiosa el día 30 de agosto en la localidad de El Quillay. La misa se realizará a las 16 horas. También se cita a reunión a todos sus socios para el día 22 de agosto para organizar la festividad. Se comunica a los feligreses que la novena comenzará desde el sábado 22 a partir de las 15 horas. Atentamente, la directiva. 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

0: 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Durante 30 minutos nos conectamos con los acontecimientos más importantes de la región de Coquimbo. Estos son los titulares.
1: Reconstrucción avanza con mesa técnica para cuantificar daños. Este jueves comenzó una mesa técnica para consolidar los daños del sistema frontal y definir prioridades y recursos para la reconstrucción regional.
0: Titulares.
1: Región de Coquimbo enfrentaría hasta 5 años de reconstrucción. Los daños preliminares alcanzarían hasta 700 millones de dólares y la recuperación podría extenderse entre 3 y 5 años.
0: Titulares.
1: Alerta por altas temperaturas en la región de Coquimbo. Este viernes las temperaturas podrían llegar a 30 grados en sectores interiores como Vicuña, Punitaqui, Pichasca y Montepatria.
0: Titulares.
1: De sol a lluvia pronostican nuevas precipitaciones y tras el aumento de las temperaturas se esperan nuevos episodios de lluvias durante la próxima semana y hacia fines del mes de agosto. Le comentamos los detalles en breve.
0: Titulares.
1: Advierten aumento del riesgo de incendios forestales. Senapred advierte que el aumento de vegetación tras las lluvias podría elevar el riesgo de incendios durante la próxima temporada.
0: Titulares.
1: Embalses regionales almacenan más del doble de agua que hace un año. Los embalses acumulan 672,7 millones de metros cúbicos, mejorando las perspectivas, en este caso, para la agricultura y también el mundo rural.
0: Titulares.
1: En lo policial, operativo de carabineros dejó 23 detenidos en la región. El despliegue preventivo incluyó más de 1.400 fiscalizaciones y dejó 23 personas detenidas en distintos sectores.
0: Titulares.
1: La comuna de Coquimbo prepara nueva clínica veterinaria municipal. El municipio invertirá 90 millones de pesos en equipamiento para una clínica con pabellones quirúrgicos, consultas y hospitalización.
0: Titulares.
1: De Coquimbo a Punitaqui, comuna que prepara 18 medidas para enfrentar el cambio climático. El plan comunal contempla acciones para mejorar la gestión del agua, energía, residuos, vegetación y participación ciudadana.
0: Titulares.
1: De Punitaqui a Combarbalá, donde el Servicio Agrícola y Ganadero acerca atención presencial a agricultores y crianceros de la comuna. Este jueves habrá atención en Quilitapia desde las 10:30 y hasta las 14 horas para agricultores y crianceros locales.
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1: 13 horas con 10 minutos, hacemos el primer alto a las informaciones y al regreso revisamos el detalle de las noticias preparadas para este día jueves 20 de agosto, acá en la 88.3 Manquegua FM.

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1: Una de la tarde con 15 minutos, momento de revisar el detalle de informaciones para este día jueves 20 de agosto acá en la 88.3 Radio Manquegua y en internet en radiomanquegua.cl.
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1: Reconstrucción avanza con mesa técnica para cuantificar daños y definir recursos. Este jueves se realiza en el Ministerio de Hacienda la primera sesión de la Mesa Técnica de Reconstrucción para la Región de Coquimbo, instancia que buscará consolidar el catastro de los daños provocados por los últimos sistemas frontales. El trabajo permitirá establecer las prioridades de recuperación y determinar los recursos necesarios para reconstruir infraestructura, viviendas, caminos, puentes, sistemas de regadío y sectores productivos afectados. La iniciativa reunirá información de distintos organismos y de los territorios para obtener una cifra consolidada del impacto de la emergencia y transformarla en un plan de reconstrucción con obras, prioridades y financiamiento definido.
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1: La recuperación y la reconstrucción tras los intensos sistemas frontales podría extenderse entre 3 y 5 años, según las primeras estimaciones técnicas. Los daños acá en la región de Coquimbo se calculan preliminarmente entre 14 y 700 millones de dólares. Para enfrentar la etapa inicial de emergencia, con limpieza, despeje y recuperación de la conectividad, ya se han dispuesto más de 18.600 millones de pesos en recursos regionales. El gobernador Cristóbal Juliá señaló que la reconstrucción deberá realizarse por etapas mientras continúa el catastro de los daños y persiste la posibilidad de nuevas precipitaciones durante las próximas semanas.
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1: Y en contraste con todo esto de la reconstrucción y los costos asociados a este proceso, jornada de altas temperaturas inusualmente altas para la época se esperan para mañana viernes 21 de agosto en gran parte de la región de Coquimbo. Y en los sectores costeros las máximas podrían alcanzar entre 20 y 25 grados, mientras que en los valles interiores se esperan temperaturas de entre 27 y 30 grados. Las temperaturas más elevadas se registrarían en localidades como Vicuña, Punitaqui, Ichasca y Monte Patria, con valores cercanos a los 30 grados. La condición estará asociada a una vaguada costera y a una dorsal en altura.
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1: De sol a lluvia, pronostican nuevos episodios de precipitaciones para la zona. La región de Coquimbo enfrentará nuevamente cambios importantes en las condiciones meteorológicas durante los próximos días. Y tras el aumento de las temperaturas previstos para mañana viernes, desde el sábado comenzaría un descenso térmico con nubosidad y posibles lloviznas en sectores costeros. Para la próxima semana se proyectan nuevas precipitaciones. El martes podrían registrarse lluvias principalmente en los valles y en la cordillera, con acumulados cercanos a los 15 milímetros. Además, entre el jueves 27 y viernes 28 de agosto, las precipitaciones se concentrarían especialmente en el sur de la provincia del Choapa. El escenario podría intensificarse el domingo 30 de agosto con el posible ingreso de un sistema frontal que dejaría precipitaciones cercanas a los 50 milímetros en gran parte de la región.
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1: Más informaciones relacionadas. Senapred advierte que las condiciones para la próxima temporada estival podrían favorecer una mayor propagación de incendios forestales en la región, debido a temperaturas más elevadas y al crecimiento de vegetación generado por las recientes precipitaciones. El director regional de Senapred, Ángelo Hernández, señaló que las temperaturas podrían superar los 34 grados y que el pasto y la vegetación acumulada podrían transformarse en material combustible al secarse durante el verano. La autoridad advirtió además que el periodo de mayor riesgo podría adelantarse y comenzar incluso en septiembre, especialmente en sectores con cañaverales y vegetación seca junto a cursos de aguas. Senapred llamó a extremar las medidas de prevención, considerando que más del 99% de los incendios forestales se origina por intervención humana, ya sea por descuido, irresponsabilidad o intencionalidad.
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1: Embalses de la región de Coquimbo almacenan más del doble de agua que hace un año atrás. Así es, los 9 embalses de la región acumulan actualmente 672,7 millones de metros cúbicos de agua, registrando una importante recuperación tras las últimas precipitaciones. Y al comparar los 8 embalses considerados en ambos periodos, el almacenamiento pasó de 257,5 millones de metros cúbicos en agosto del año pasado a 661 millones de metros cúbicos en la actualidad, es decir, más de 2 veces y media el volumen de hace un año. Recoleta, Cogotí, Corrales y Culimo se encuentran al 100% de su capacidad, mientras que El Vato supera el 90%. La mayor disponibilidad mejora las perspectivas para la agricultura, la actividad criancera y el mundo rural. Autoridades destacaron además que la nieve acumulada, quise decir, permitirá contar con mejores reservas de agua durante la primavera y el verano, aunque recalcaron la necesidad de administrar responsablemente el recurso.
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1: 1:21 PM, hacemos un nuevo corte, un nuevo alto a las informaciones y al regreso continuamos revisando más noticias regionales aquí en Radio Manquegua FM.

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1: Una de la tarde con 24 minutos. Continuamos revisando más informaciones de la plana regional a través de la 88.3 Radio Manquegua y también en internet en radiomanquegua.cl.
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1: Operativo de carabineros dejó 23 detenidos en distintos sectores de la región. Le comentamos los detalles. Un despliegue preventivo de 24 horas realizado por carabineros terminó con 23 personas detenidas y más de 1.400 fiscalizaciones en distintos puntos de la región. Se realizaron 755 controles de identidad y 665 controles vehiculares, además de 159 infracciones de tránsito y 50 relacionadas con la ley de alcoholes. Coquimbo concentró, 17 detenidos, mientras que La Serena registró 5 y Las Compañías 1. En Vicuña no hubo aprehendidos durante el operativo.
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1: Más noticias. Coquimbo prepara nueva clínica veterinaria municipal. El Consejo Municipal porteño aprobó por unanimidad una inversión de 90 millones de pesos para adquirir el equipamiento de la nueva clínica veterinaria municipal ubicada en calle Osandón, El Llano. El recinto contará con 3 pabellones quirúrgicos, 3 salas de consulta, hospitalización para perros y gatos y equipamiento para diagnóstico y cirugía. La atención contempla tarifas sociales y eventuales extensiones tributarias, buscando facilitar el acceso de las familias a servicios veterinarios de mayor complejidad.
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1: Nos trasladamos a la comuna de Punitaqui, que prepara 18 medidas para enfrentar el cambio climático. Así es, Punitaqui avanza en su plan de acción comunal de cambio climático 2026 al 2031, que contempla 18 medidas para reducir riesgos y fortalecer las adaptaciones de la comuna. Las acciones consideran mejorar el acceso al agua, impulsar el reciclaje y la economía circular, incorporar eficiencia energética y sistemas fotovoltaicos, promover la movilidad sostenible y recuperar vegetación nativa. El plan también busca fortalecer la educación y participación de la comunidad frente a los efectos del cambio climático. En Punitaqui.
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1: Llegamos a Combarbalá, donde el SAC acerca atención presencial a agricultores y crianceros de la comuna. El municipio de Combarbalá, en coordinación con el Servicio Agrícola y Ganadero, está desarrollando jornadas de atención presencial para acercar los servicios públicos a agricultores y crianceros de la comuna. La iniciativa considera distintos puntos de atención durante esta semana. Este jueves, la atención se trasladó hasta la localidad de Quilitapia entre las 10:30 y 14 horas, permitiendo que los habitantes de los sectores rurales puedan realizar sus trámites y consultas sin necesidad de trasladarse hasta el centro de Combarbalá. En tanto, mañana viernes, la atención volverá al edificio municipal entre las 8:30 y 16:30 horas. La coordinación busca facilitar el acceso de los productores locales a los servicios del Servicio Agrícola y Ganadero y entregar apoyo directamente en el territorio, considerando especialmente las necesidades de los agricultores, crianceros y comunidades rurales. El municipio destacó que este tipo de operativos permite acercar la atención pública a quienes desarrollan actividades vinculadas al trabajo de la tierra y la crianza de animales, sectores relevantes para la economía y la vida rural de Combarbalá.
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1: Ya son las 13 horas con 28 minutos. Vamos a revisar el pronóstico del tiempo, que anticipa hasta 27 grados para este jueves en algunos sectores de la región de Coquimbo. Revisamos en breve. La región de Coquimbo tendría este jueves una jornada marcada principalmente por cielos despejados y nubosidad parcial, según el pronóstico de la Dirección Meteorológica de Chile. En La Serena y Coquimbo se espera una máxima de 19 grados, con nubosidad parcial durante gran parte del día. En Vicuña la temperatura llegará a los 27 grados, con cielos despejados y aumento de nubosidad durante la tarde. En la provincia de Limarí, Ovalle alcanzará 20 grados, mientras que con Barbalá llegará a 24 grados. Ambas comunas con cielos mayormente despejados y nubosidad parcial hacia la tarde. En la provincia del Choapa, la comuna de Illapel tendrá una máxima de 21 grados con cielos despejados y nubosidad parcial durante la tarde. Y en Los Vilos, la máxima será de 19 grados con nubosidad variable y vientos de entre 25 y 40 kilómetros por hora durante la tarde. Estamos llegando a las 13 horas con 30 minutos, momento de despedirnos. Muchas gracias por la sintonía, nos reencontramos nuevamente mañana, pasadito el mediodía, con la programación en vivo y en directo y con más noticias regionales a partir de las 13 horas, acá en la 88.3 Radio Manquehue, también en nuestras señales digitales, radiomanquehue.cl y en la aplicación para móviles que usted puede descargar en Google Play o en la App Store, ahí para teléfonos Android, como Radio Manquehue FM. Que esté muy bien, hasta mañana, chao chao.
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2: Es la 1 de la tarde con 30 minutos.
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3: Tras visitar la región de Antofagasta, el presidente José Antonio Kast planteó avanzar en un plan de prevención que considere nuevas obras, planificación urbana y la reubicación de personas instaladas en sectores de alto riesgo. De acuerdo con la encuesta Plaza Pública CADEM, el 58% de la ciudadanía rechaza que el presidente decrete estados de excepción sin el Congreso. Aunque la agenda de seguridad cuenta con un 50% de respaldo, la mayoría no considera necesario reformar la Constitución. La PDI, con apoyo del Ejército y la Armada, detuvo en Tirúa a Robinson Parra Sáez. El sujeto de 39 años permanecía prófugo por su presunta participación en el homicidio del comunero Manuel Güenupil, perpetrado en 2022 en Carahue.
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1: Atención, se cita a los comuneros y comuneras de la Comunidad Agrícola de Manquehue a reunión ordinaria que se efectuará este domingo 23 de agosto del 2026 a las 14:30 horas en primera citación y 15 horas en segunda citación en la sede de la comunidad. Puntos a tratar: lectura acta anterior, cuenta del presidente, cuenta de tesorería, cuenta de terreno y puntos varios. Atentamente, la directiva.
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1: Son las 2 de la tarde con 2 minutos.
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Lo que pasó, pasó. Ahí teníamos a Daddy Yankee. ¿Ah? Por ahí algunos le cambiaron la letra. Lo que pasó, pasó entre tú y yo. No, no. Algunos dicen lo que pasó, pasó en el colchón. Ya. Oiga, me siento como que estoy redoblado. A ver, déjeme, voy a revisar por aquí. Ahora, por ahí sí. Ahí sí me siento mejor. Ya. Ahora sí me siento sabroso. Es que estaba, me escuchaba como que con eco. Eco. ¿Mm? Ya estamos a jueves, oiga. Estamos a jueves ya 20 de... ¿De qué mes? ¿Octavo mes? ¿Agosto? Qué rico. Aguanten los viejitos. Aguanten los yeyitos, mijito, porque está quedando poquito de agosto, güey. ¿Ah? ¿Lograrán pasar agosto? Yo creo que sí. Agosto, septiembre, octubre, noviembre. Y en diciembre se van cortando. No, no. No, por las calores, imagínense, oiga, con tremendas calores. Las estadísticas en Europa dicen que han muerto mucha gente por las altas temperaturas. Ajá. Así que nadie puede dormir, allá tienen que dormir todos solitos, porque usted sabe que si duerme acompañado sube más la temperatura más. Sí, así que está muy complicado lo que sucede a nivel planetario, a nivel mundial, porque en otros lados hay extremos de calor, en otros lados hay extremos de lluvia, lluvia que lamentablemente han destruido muchas zonas, como fue también estos días atrás, el día martes, que estuvimos también hablando y viendo ahí las noticias en Tocopilla. Obviamente no, lluvias que jamás se pensaban que podían llegar a ese nivel. O sea, decían que más o menos las lluvias que habían caído eran lluvias de casi más o menos 10 años. Cayeron todas juntas. Y cuando se juntan, se juntan. Así que lamentablemente mucha gente perdió muchos enseres personales, vehículos, casas, porque era una avalancha esa, ¿no? Cómo venía el agua, cómo corría por la calle. Se veía que un camión del gas iba corriendo adelante, pero le puso 120, 130, 140. Esa parece una canción de Roberto Carlos. Bueno, vamos a acompañarles en el día de hoy a través de Radio Manquehua FM 88.3, donde les mandamos un saludo para los amigos también de Con Barbalá y Punitaki. Con Barbalá, que obviamente también tuvieron situaciones muy difíciles hace unas semanas atrás. Seguramente muchos todavía están tratando de levantarse, tratando de salir adelante con estas lluvias que, como le digo, han marcado una etapa totalmente diferente a lo que nosotros como seres humanos hemos vivido en este planeta. Por eso digo, calores extremas, fríos extremos, lluvias extremas, terremotos. Algo está ocurriendo en el planeta. La Tierra se está manifestando de alguna forma u otra por todo el daño que le estamos haciendo, porque mucho daño estamos haciendo, aparte de contaminar. También está yendo muchos metales, muchas cosas que se están utilizando, obviamente, y tremendo. Imagínese ahí las minas y todo eso, ¿no? Ah, ¿qué más puedo decirle yo? Yo no soy muy experto en eso, pero todos creemos que hay un cambio climático y que lamentablemente está cambiando todo. ¿Vamos a la música? Y de ahí regresamos con otras notitas que tenemos. Saludos para todas, saludos para todos, saludos y más saludos. Para Margarita Galindo, que también ahí está en sintonía, le mandamos un abrazo hoy día dentro de tempranito. ¿Andará con hambre Margarita hoy día? Ya, bueno, le mandamos ahí cariños también. Para Anita Ramírez también, que la veo conectada. También muchos cariños. Cariños, cariños, sí, muchos cariños. ¿Ya? Y nos vamos con esto que está sonando, Ven y Báilalo. Yo que soy, me encanta el reggaetón. Yo soy reggaetonero, carretonero, cartonero. Bueno, las tengo todas.

Ah, no, seguramente me, luego me va a llamar mi compadre porque va a querer. ¿Ah? No, espera esta mañana, mañana es viernes. Día, estamos casi en víspera de día viernes, casi llegando al fin de semana. Oiga, por acá nos saluda desde Combarbalá nuestra amiga Gladys González. Hola Antonio, ¿cómo estás? Yo estoy muy bien. Cada día más sabroso. Según yo, ¿quién más va a decir lo mismo? Ya. Dice, nosotros por Combarbalá estamos bien, aunque aún con los caminos en mal estado. No hemos hecho reuniones en el club del adulto mayor, precisamente porque el camino hacia el Quillay está pésimo, e incluso cortado en algunas partes. ¿Ah? Le tienen el camino cortado. Hay algunos que no le tienen solamente el camino cortado, le tienen la luz, el agua cortado, increíble. Pero independiente de eso, pretendemos pasar agosto y podemos juntarnos a comer unas empanadas en fiestas patrias. Qué rico. Espero, sí. Nosotros también queremos comer empanaditas, ¿eh? Ya. ¿Cuánto irán a alcanzar a comer empanadas? Ya, no sea malo, pues no diga esas cosas, ya. Saludos, cariño para nuestros amigos ahí en Combarbalá y especialmente a nuestra Gladys González, que también nos escribe ahí a través de... ¿Cómo se llama esto? Ah, WhatsApp, ya. El WhatsApp. Sí, eso sí. No, si no estoy pidiendo nada, ya. Les mandamos un abrazo grande para todos y sabemos que están en cosas, situaciones difíciles todavía. Ha costado llegar la ayuda seguramente para esos lugares, así que mucha fuerza. Y desde acá, por supuesto, de la ciudad de Puerto Gotemburgo, en Suecia, a través de radiopasionlatina.com, les mandamos un abrazo enorme. ¿Eh? Mucha fuerza, como siempre, desearle lo mejor a nuestros amigos. Ya, ¿qué más? Pero nunca. Qué buen tema este. Hoy día vamos a poner puro ritmo, ¿eh? Puro ritmo. Hoy día no vamos a hacer nada con así romántico, ni suavecito, ni lentito, ni. Nos vamos a dar el gusto de tocar puras cosas así, ¿eh? Con sabor, con ritmo. Por acá también nos escribía. A ver si no han escrito. Aquí vamos a revisar. Hoy día después de con la ya eso no lo puedo leer. Me fui a comprar antes de cerrar. Pensaba que era Margarita Galindo, estaba pensando que hoy día era, que dijo, pensé que hoy día era sábado, pero Margarita, ¿en qué mundo vive, pues? ¿Ah? ¿En qué mundo vives, Margarita? Ya. Saludos para Margarita entonces. Y está. ¡Oh! Licor de oro, mira, se está. Hoy se bebe. Está muy bien, pues, Margarita. Hoy se bebe, así que le mandamos un abrazo. Y, no, hay que celebrar, dijo. ¿Ah? No, ella estaba tomando porque pensaba que el día era sábado. Ay, Dios. Pero son cosas que pasan. Son cosas de la edad. Ya. Oiga, ¿qué pasa aquí? Esto no me quieren. No quieren dar esto aquí. ¿Eh? A ver. Ya, vamos a revisar todo eso que está pasando aquí. Y ya vamos a volver. Así que la mandamos como sea, cariño. No, pero parece que me hayan escrito por el Facebook también. Vamos a ver quién me está escribiendo por el Facebook. Facebook. A ver, aquí. Vamos a entrar a la página mía. Aquí, hoy que está fuerte esto. Sí. Dice Anita, dice, hola, buen comienzo, puro no sé cuánto, ahí dan un perrito. Ah, puro perreo, ya, eso significa, puro perreo. Margarita Galindo dice, hola Antonio, abrazo, es jueves y no sábado. Desperté al revés. Chura. Es que cada cual duerme como quiere, pues, si le gusta dormir al revés a usted, es cosa suya nomás, pues. ¿Eh? Nunca yo he amanecido al revés. ¿Alguna vez amanecí al revés? ¿Alguna vez he despertado al revés? Sí, yo creo que también. No. Nancy Covarrubia, mi amiga allá en Valparaíso. También saludo a Antonio desde Curauma, Placilla, región de Valparaíso. Tanto tiempo, ¿ves? Un abrazo grande, grande, grande para Nancy Covarrubia, que fuimos compañeros del liceo. Sí, señor. Sí, yo también fui al liceo. En esa época
Había todavía, había liceo en esa época, sí. Juanita Ramírez también, saludo Antonio, estamos acá en Linares escuchando con Berito y Sebastián. Mirá, le mandamos entonces, mira, está con la Berito y está con San Sebastián. ¿Le habrá ido a pagar alguna manda a San Sebastián? Digo yo, no sé, pues pienso yo, pregunta, ¿ya? Saludo entonces para Berito y Sebastián. ¿Quién más? Loquita el locutor radial, dice, ¿cómo lo puedo escuchar en la radio de Suecia? ¿Cómo lo puedo escuchar? En www.radiopasionlatina.com. Ah, es la única forma que puedo escuchar. O nosotros tenemos nuestras aplicaciones también, que, por ejemplo, una de las aplicaciones donde estamos nosotros se llama Mi Radio. Usted va ahí a ¿dónde se bajan las aplicaciones? En Play Store. Usted escribe ahí Mi Radio y .cl tiene que poner, .cl, porque si no, no le anda la cosa. Tiene que ponerle Mi Radio .cl y ahí va a poder pedir que le busque la Radio Pasión Latina. O si no, como dije, www.radiopasionlatina.com. Listo. Así de fácil. ¿Vamos a la música? Oye, con tragos de ron otra vez, sino hoy día no, hoy día paso. Aquí está. Andrés Cepeda y Los Ángeles Azules. Cariñito. Sí, pues, compañero de liceo. Buenos recuerdos, dice Nancy, por supuesto. Qué época. Qué época más linda cuando éramos un poquito más jóvenes.

0: Qué buen tema, vaya, teníamos ahí también a otra vez se repitió Los Ángeles Azules, ¿eh? Esta vez con ¿cómo se llama esta chica de Argentina? Emilia. Y anteriormente estaba Andrés Cepeda. Ya son las 20:36. Oiga, se nos está yendo el momento y no hemos tocado las tres al hilo. Saludamos también a Susi Ortiz Jopia, dice, hola, ¿cómo estás? Nos dice ella. Saludo para Susi Ortiz Jopia, que está ahí en sintonía también, ¿eh? Así que, como ya estamos ahí en las tres al hilo, así que nos vamos a ir con esas tres al hilo de inmediato, pues, ¿no? Aprovechar antes que se nos vaya el tiempo que vuela, se va volando el tiempo. No se da ni cuenta cómo se pasa. Ya, vamos a escuchar entonces las tres al hilo. ¿Qué le parece?
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0: Y nuestro invitado es Yolito y su combo.

Ahí teníamos a Yolito y su combo en estas tres al hilo, ¿ah? Deseándole lo mejor a ella, pues que le vaya bien, le decía, que le vaya bien. Me parece fantástico. ¿Usted le desearía también lo mejor a ella, que le vaya bien? Que la parta un rayo, que la pise un carro, que la atropelle un tren. ¡Qué cosa, oiga! ¿Cómo se le ocurre decir eso, ah? Bueno, ya son las 20:47, hora de Suecia, a través de RadioPasiónLatina.com, de acá, desde el reinado de Suecia. También a través de Radio Manquehua 88.3 para la comuna de Combarvalá y Punitaqui. Un abrazo grande para ustedes. Don Octavio Hernández dice: hola Antonio Vergara, estoy en sintonía. Que sea tu amigo Octavio Hernández. Después escribe de nuevo: hola Radio Pasión Latina, estoy esperando que me nombren en la radio Pasión Latina. Saludos, desea tu amigo Octavio Hernández. Así que le mandamos un abrazo al Octavio que está ahí, está ya. Carmen Montiel Cervantes también, solo paso a saludarlo y compartir en grupo, dice también, ¿ah? Así que le mandamos un abrazo. Abusadora, abusadora, abusadora. Son todas abusadoras, ¿o no? Más de alguna no abusa tanto, ¿no? Bueno, ahí están los saludos entonces para don Octavio, que estaba enojado porque no lo habíamos saludado, así que le mandamos un abrazo grande. Él es de acá de Gotemburgo, así que ahí está el saludo para nuestro querido amigo, que está también en sintonía. Usted también nos puede escribir a través de Radio Manquehua, ahí búsquenos en el Facebook de Radio Manquehua. Si no tiene cómo comunicarse con nosotros, entre a la página de Radio Manquehua en Facebook. Y ahí, como lo hizo también hace un rato atrás Susie Ortiz Jopia, usted también nos puede escribir. ¿Ya? Listo. Una mujer buena. Abusadora. Abusadora. ¿Por qué serán tan abusadoras con uno? Es lo que yo siempre me pregunto. Se aprovechan de la nobleza, como decía el Chapulín Colorado. Oiga, le cuento. Esto lo hemos conversado en otras ocasiones, creo, ¿no? ¿Por qué la falta de sueño puede dañar más a algunos cerebros según una investigación? Por eso hay que dormir bien también. Una investigación liderada por científicos de la Universidad Edith Cowan concluyó que un gen implicado en el sistema de limpieza cerebral no modificar la intensidad con la que la falta de sueño afecta a los cambios cerebrales relacionados con el Alzheimer. El estudio realizado por el Centro de Salud de Depresión, CPH, de la ECU, se centró en el gen de la acuaporina 4, el cual ayuda a regular el movimiento de fluidos en el cerebro. Se trata de un proceso que apoya el sistema de eliminación de desechos del cerebro, es más activo durante la noche y se presume que ayuda a eliminar las proteínas relacionadas con la enfermedad del Alzheimer. La autora de la investigación, la doctora Ayesha Milligan Armstrong, declaró a través de un comunicado: nuestro estudio muestra que las personas portadoras de ciertas variantes del gen AQP4 presentaban una pérdida más rápida de materia gris cuando dormían menos. Digo que no solo es importante considerar qué genes portamos, sino que también las interacciones de estos. Por ejemplo, dijo, una misma variante genética podría tener un efecto protector o perjudicial dependiendo de cómo dormimos. La doctora enfatizó que lo anterior es fundamental, ya que el sueño es uno de los pocos factores modificables sobre lo que podemos actuar. El equipo examinó 13 variantes comunes del gen AQP4, patrones del sueño autoinformados, escáneres cerebrales y rendimiento cognitivo de personas con mayor riesgo de Alzheimer. Los datos fueron obtenidos a partir del Australian Imaging, un estudio longitudinal sobre el envejecimiento enfocado en la mencionada enfermedad, el cual es realizado en Australia. En algunos de los participantes, una menor duración de sueño se asocia con una pérdida más rápida de materia gris, mientras que otros que informaron tardan más de conciliar el sueño, mostraron cambio en la estructura cerebral asociado con una reducción del volumen cerebral.
Los investigadores también vieron que los patrones de rendimiento cognitivo a lo largo del tiempo diferencian a las personas con trastorno de sueño y que la dirección del efecto dependía de la variante del gen AQP4 que portaba cada persona. Los autores del estudio, la doctora Tenniellet Porter, comentó: sabemos desde hace tiempo que existe una relación entre la falta de sueño y el riesgo de padecer Alzheimer. Esto demuestra que en lugar de asumir que todas las personas en riesgo siguen el mismo camino, podría ser necesario un enfoque más específico y personalizado para la prevención de Alzheimer. Sin embargo, aún no podemos recomendar pruebas genéticas. Nuestros hallazgos deben replicarse en cohortes más amplias y diversas. Estudios sugerido ensayos clínicos con base genética para determinar si modificar los patrones de sueño puede contrarrestar el riesgo genético y alterar los resultados cerebrales a lo largo plazo relacionados con la enfermedad del Alzheimer. El autor de la investigación y director del CPH, el profesor Simon Lampf, declaró, refiriéndose a los hallazgos: esto no acerca a comprender por qué algunas personas se deterioran más rápido que otras, incluso cuando tienen un riesgo similar a, en teoría. Identificar a quién es más vulnerable y quién tiene más probabilidad de beneficiarse de una intervención específica en el estilo de la vida es hacia donde debe dirigirse la medicina de precisión, en lugar de tratar a todas las personas de riesgo de Alzheimer de la misma manera. Abusadora nos también escribe don Gustavo Ángel. Muy buenas tardes, saludos cordiales para todos y cada uno de ustedes. También don Gustavo Ángel nos saluda también ahí a través de la página de nuestros amigos de Radio Manquehua, allá en Combarbala. Así que un abrazo también para usted. ¿Ya? Seguimos entonces con la música. Y aquí va el tema para todas las abusadoras. Que nos sigan abusando, por favor, que nos sigan abusando. Que nos traten bien alguna vez en la vida.

Seguimos. De todas maneras, ¿usted creería que vamos a tocar ranchera? ¿Quiero tocar cumbia ranchera? No, señor. Hoy día es viernes. Ando perdido igual que la Margarita Galindo. Hoy día es viernes. Así que le ponemos puro ritmo hasta que amanezca. Yo dormí mucho, por eso. Una vez que la Margarita duerme, ¿verdad? Duerme 24 horas de corrido, dice. Ya, vamos a la música mejor. Oiga, disfrutemos, pasemos lo bonito a través de nuestras frecuencias, como es la 88.3 de Radio Manquegua y Radio Pasión Latina.com.

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1: Son las 3 de la tarde con 4 minutos.
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Teníamos a Nati Natacha con esa loca. Quiero café, con pan, con pan, con pan, con pan. Ya son las 3 de la tarde con 11 minutos a través de Radio Manquehue FM 88.3 y las 21 con 11 minutos a través de RadioPasiónLatina.com desde acá, desde el Reino de Suecia. A esta hora ya también ya nosotros de noche. Hoy se nos hizo de noche. Se nos acortaron los... Se nos están acortando los días. Oh my God. Oh. Vasca Mayora. Vasca Mayora. Vasca Mayora. Ya. Sí, se están acortando los días. Las noches se están poniendo larga, larga. ¿Qué vamos a hacer? A mí no me gusta salir de noche. Me gusta quedarme en la casita.

0: poquito de mantequilla.
1: Alfonso, Alfonsito.
0: Alfonso Fronfonfon. No, no, nada que ver, ya. Vamos a ir a una nota. Vamos a ir a una nota.

ya viene el café suyo, ya. Y le vamos a echar un poquito de guariznaki también para que esté cargadito, ¿eh? Para el frío, ya.

0: Oiga, la nota dice: terremoto de 7,2 grados sacude a Perú. Cernapred descarta riesgo de tsunami en costa chilena. Oiga, se viene acercando, ¿ah? Se viene acercando. Un fuerte terremoto se dejó sentir en Perú cerca de las 13 horas de este día jueves, de acuerdo a lo informado por los organismos oficiales. El sismo alcanzó una magnitud de 7,2 grados y su epicentro fue en la ciudad de Ayacucho, a 35 kilómetros al norte de Coracora. En Chile, el Servicio Nacional de Prevención y Respuesta ante Desastres, SENAPRED, informó que el sismo no reúne las condiciones necesarias para generar un tsunami en las costas. Desde Perú informaron que los equipos de emergencia se encuentran monitoreando posibles afectaciones. Ahí está. 7,2. Aunque por acá dice el CHO, indica que las características del sismo magnitud 6,9, localizado a 167 kilómetros al noroeste de Chala, Perú, no reúne las condiciones necesarias para generar un tsunami en las costas de Chile. Acá ponen 6,9 y la nota decía 7,2. Bueno, ahí, como estábamos diciendo al principio, los cambios climáticos, las manifestaciones de la Tierra, se está pronunciando ante tanto daño que le estamos causando también, porque... crea o no crea, la Tierra también tiene vida. Por algo se mueve, ¿o no? Ya. ¿Con pancito? ¿Una tortillita? ¿Una galletita? ¿Con pan? Ya, bueno. Ya, bueno. ¿Batido, francés o marraqueta? A ver, lo vivo, cuestión. No quiere ponerle quesito en un pedacito de jamón. Con ajecito en escabecho, cebolla en escabecho. Ya, vamos a la música. Vamos a quedarnos con el señor Américo de América, que es Américo, sí. El gran Américo. Aquí lo escuchamos.
1: ¡Acción!
0: ¡Acción!

0: Celosa.
1: Bueno, mi gente, la segunda parte de Cumbia.
0: Ya. Muy bien. Oiga, ahí teníamos a Heredero y Lucas Hugo, Celosa. Cuando ya son las 21:21 minutos, a través de RadioPasiónLatina.com y a través de Radio Manquegua FM 88.3. Oiga, vamos a revisar el estado del tiempo. ¿Qué temperatura tenemos aquí en la ciudad de Gotemburgo en estos instantes? Vamos a ver. 1, 2, 3, ya. Vamos a abrir aquí. Gotemburgo tiene 14 grados en estos instantes, mayormente nublado. Para mañana, hoy, dice, se prevé que llueva sobre las 22 horas, o sea, un ratito más, cuando estemos terminando el programa. Pero nos anuncian casi un 30% nomás de probabilidades. Para mañana viernes tendremos un 65% de probabilidades de lluvia, el sábado también y el domingo, con temperaturas que estarían entre los 19 y 20 grados. Para el lunes tendríamos días soleados, todavía quedan algunos días de verano, me parece. Sí, el día lunes tendremos 21 grados y estará soleado, el martes también soleado con 23 grados. El miércoles, nubosidad parcial con 23. El jueves, nubosidad parcial con 24. Para nuevamente el próximo fin de semana, quizás tengamos algunas lluvias. Pero al menos el lunes, martes, miércoles y jueves, se esperan temperaturas que lleguen hasta cerca de los 24 grados para la ciudad de Gotemburgo. Estocolmo tiene 16 grados, mayormente despejado en estos instantes. También Estocolmo, Malmö, en el sur de Suecia, 17 grados, con algunas nubes y claros. En Kiruna, en el norte de Suecia, allá bien al norte, tiene 11 grados. Y está nublado. Madrid tiene 25, mayormente despejado. Bajaron la temperatura. El lunes, el martes tenían 35, ya al menos tienen 25. Está un poquito más baja la temperatura porque ha afectado muchísimo toda esa zona del centro de Europa, como es España, como es Italia, como es Francia, como es Portugal y todos esos países. San Antonio tiene 18 grados, mayormente nublado, dice. Santiago 20, también está nublado. Viña del Mar 19, también nublado. Curicó 15, nublado. Talca 17, está soleado. Concepción 17, soleado. Punta Arenas 5, está ventoso. Coquimbo tiene 18, mayormente nublado. Serena también nublado con 20. Arica 20, soleado. Y Combarbala 22 grados con algunas nubosidades. Ahí está el estado del tiempo entonces, que queríamos entregarle a todos ustedes que están en nuestra sintonía. Nosotros vamos a seguir compartiendo más canciones, junto ahora a Noche de Brujas y Cumbia Acuática. Y esto dice así.

Y teníamos a María José Quintanilla con la maleta. ¿A usted alguna vez lo han echado en la casa con maleta y todo? ¿O se lleva solamente el puro cepillo de dientes? Bueno, ya hemos pasado las 21 horas con 31 minutos. Ya nos queda la última media horita del programa. Son las 3 de la tarde con 32 minutos a través de Radio Manquehue 88.3. Así que ahí saludamos a sus amigos que están en nuestra sintonía también disfrutando nuestra compañía en este día jueves, ya como dijimos, 20 de agosto. Hoy día se celebra algo muy especial. Margarita me dice que está despejado. Sí, está despejado, pero hay nubosidades también, por Margarita. No estoy diciendo que está nublado, así, pero hay nubosidad parcial. O me va a decir que está soleado, no hay ninguna nube por ahí. Ya, no me venga aquí a... Yo sé lo que digo. Yo soy el doctor, ¿qué tenía que decir? Algo tenía que contarle, oiga. No, con tantas cosas que... Sí. Se le murió la hija a Lucas Hugo. Sí, está de luto. Sí, está. Sí, por supuesto, sí. Leí la noticia que ella falleció. Tenía una enfermedad. Lamentablemente, no tuvo la posibilidad de poder salvarse la hija de Lucas Hugo. ¿Qué se celebra hoy día? Hoy día, siempre en la escuela me acuerdo que este día era un día muy especial, el 20 de agosto. ¿Alguien se acuerda? Nadie se acuerda. Parece que fueron al colegio apuros a calentar el banco nomás, ¿no? ¿Qué se celebra hoy día? ¿Alguien se acuerda? Bueno, aparte que hoy día 20 le pagaron a los pensionados. Es el día 232 del año. Es la semana número 34 y quedan 133 días para fin de año. Solamente 133 días para fin de año. Ya. ¿Se acordaron? Hoy día es San Bernardo, güey. Así que saludos a los Bernardo. Y también se recuerda el natalicio de Bernardo O'Higgins. Por eso en Chillán es feriado. Y aquí tengo una persona que sí le achuntó. A ver, la señora Gladys González, natalicio de Bernardo O'Higgins. Muy bien, muy bien. Se merece un premio. Ya, saludos. Entonces, ahí claro, hoy día es el natalicio de Bernardo O'Higgins. Pues también hacen paradas militares en algunos lados. Por recordar, es lo que nos enseñaban en la escuela, porque siempre hay un acto cívico para conmemorar, celebrar hechos y acontecimientos que ocurrieron en nuestra querida y hermosa patria llamada Chile, que hubieron tantas cosas que ocurrieron después de la independencia hacia adelante y de ahí para atrás también y bueno, para todos lados. Oiga, le cuento que María Javiera Valenzuela desarrolló el diseño conceptual, realizó cálculos y modeló una solución energética que integra un microreactor nuclear con energía solar y eólica. Según sus estimaciones, el sistema podría sustituir gran parte del diésel utilizado en grandes centros de investigaciones antárticos y evitar la emisión de aproximadamente 3.254 toneladas de CO2 a cada año. El proyecto fue desarrollado en el marco de las Ferias Antártica Escolar 2026 y contempla tecnología nuclear con combustible TRISO para mantener un suministro estable cuando las condiciones solares y eólicas serán insuficientes. Aunque el diseño todavía no se ha convertido en un reactor físico, el trabajo de la joven chilena demuestra cómo la investigación y el modelamiento puede plantear nuevas alternativas para producir energía en uno de los ambientes más extremos y sensibles del planeta. Ya, vamos a seguir entonces con más canciones. Y la pregunta es, ¿de qué tamaño no tiene usted? ¿Ya? ¿Usted sabe de qué porte lo tiene?
No, no venga con cuentos. El corazón, estamos hablando su corazón.

0: Son las 3 de la tarde con 43 minutos a través de Radio Manquehue FM 88.3 y las 21 con 43 a través de radiopasiolatina.com. ¿Le parece? ¡Qué bien!
1: Oye, Poncho, ¿no quieres café?
0: No, porque después no puedo dormir en la noche. Usted no tome nunca café en la noche porque no puede dormir después. Le da insomnio. Tómese algo fuerte. La margarita dice que lo tiene chiquito. El corazón. Mi amiga, la compañera del liceo, dice que el descubrimiento de América, el descubrimiento de América fue el 12 de octubre de 1492. ¿82? ¿Se acuerda o no? 1492. El 12 de octubre, dice el descubrimiento de América. ¿A qué iba usted al liceo? Iba pura pololear, nomás no aprendió nada. Nancy. Ya. ¿Qué nos queda? ¿Nos queda alguna nota por acá? El niño llegará fortalecido al verano. ¿Qué puede significar para las lluvias del norte de Chile? El niño llegará fortalecido al verano austral, una época clave para las lluvias del norte de Chile, donde su influencia puede actuar de manera muy diferente. El niño continuará intensificándose durante los próximos meses y debería llegar al comienzo del verano austral como uno de los más intensos de la historia. Ese momento del año es especialmente importante para el extremo norte de Chile. A diferencia de gran parte del centro del país, donde las lluvias se concentran en invierno, en el altiplano y sectores precordilleranos, una fracción importante de las precipitaciones ocurre precisamente durante el verano. Por eso la evolución de el niño, abre una pregunta particularmente interesante. ¿Cómo puede influir un Pacífico tropical tan cálido sobre las lluvias estivales del norte de Chile? La respuesta no es tan directa como podría parecer. En esta región la precipitación depende de los distintos mecanismos atmosféricos y el origen de la humedad, por lo que el efecto del niño puede adoptar formas muy diferentes según y dónde y cómo se manifieste. Para que sepa usted. Así que van a tener que estar controlando al niño. ¿Qué le parece? Controladito al niño. ¿Qué más dice la nota? Es que me perdí un poquito. Por aquí estoy. Durante el verano, las lluvias del altiplano dependen en grande medida de la llegada de humedad desde el interior de Sudamérica. Cuando predominan los vientos del este en niveles medios y altos de la troposfera, esa humedad puede subir hacia la meseta andina y favorecer el desarrollo.

desarrollo de tormentas sobre el norte de Chile. El calentamiento de la troposfera tropical aumenta el contraste térmico con latitudes subtropicales y favorece una intensificación de los vientos del oeste asociados al jet subtropical sobre los Andes centrales. Este flujo más intenso desde el oeste dificulta el transporte de humedad desde el interior de Sudamérica hacia el altiplano. Por eso lo veremos asociados al Niño, presentan un promedio menos precipitaciones en el altiplano, mientras que durante la Niña ocurre habitualmente lo contrario. Esta relación es esencialmente clara en el sector occidental del altiplano, precisamente el más cercano al extremo norte de Chile. Ya, bueno, ahí está la cosa. Café con pan. Ya pues ya está quedando poco. Para que sigamos compartiendo este programa. Así que vamos a tratar de disfrutar lo último que nos queda por acá. Lo último que nos está quedando para este día, que son algunos minutitos. Sí, de todas maneras.

Muy bien, ya llegando hacia el final, por acá también nos escribe Aleida Hernández. Saludos desde Colombia, ustedes los mejores. Muchas gracias. Yo sabía, pero qué bueno que me lo dijeron. Ah, somos los mejores. Un abrazo grande para Aleida Hernández desde Colombia. Vamos hasta allá también. Fuerza Colombia también, que estuvo también ahí. Está sufriendo bastante con este terremoto que ocurrió hace una semana atrás. Así que un abrazo grande, grande. Ahora no sabemos cómo está la situación en Perú, que también hubo un terremoto de 7,2. Ya estaremos revisando esas informaciones. Muchas gracias por la sintonía. Gracias a los amigos de Radio Manquehue FM 88.3 en Combarbalá y Punitaqui. Y nos reencontramos el lunes a través de Radio Pasión Latina y el martes nuevamente con Radio Manquehue y jueves. Un abrazo grande, que tengan bonito fin de semana. ¿Ah? No se porten bien, pórtense mal, porque si se porta mal usted lo va a saber. ¿Ya? Chao, chao, besitos. Abrazo para Nancy Covarrubia, también para Margarita Galindo ahí que tú...

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1: Son las 4 de la tarde con un minuto.
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1: Son las 4 de la tarde, 33 minutos.
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1: Son las 5 de la tarde con 3 minutos.
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1: Son las 5 de la tarde con 31 minutos.
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1: Son las 6:02.
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4: El séptimo juzgado de garantía de Santiago declaró admisible una querella contra Luis Hermosilla por tráfico de influencias, cohecho y obstrucción a la justicia. Revelan chats de 2018 que evidencian presuntas presiones a ministros de la Corte Suprema en el caso Luxinger Mackay. El ministro de Seguridad Pública, Martín Arrau, valoró la captura en Tirúa de Robinson Parra Sáez, prófugo por el homicidio de Manuel Buenupil. Destacó el trabajo conjunto entre la PDI, Fiscalía y Fuerzas Armadas, afirmando que no habrá escondites para prófugos. Un estudio publicado en BMC Public Health reveló que vivir cerca de jardines o parques residenciales reduce hasta un 6,8% el riesgo de desarrollar diabetes tipo 2, al fomentar la exposición al aire libre y mejorar la salud inmunológica.
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1: Son las 6:32.
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3: La Fiscalía y la PDI allanaron el Congreso Nacional, oficinas centrales de Junaep y domicilios por presunta corrupción en millonarias licitaciones del programa de alimentación escolar. Indagatoria que salpica senadores y exautoridades. La Dirección Meteorológica de Chile emitió un aviso por altas temperaturas para las regiones de Tarapacá, Antofagasta y Atacama, debido a una condición de dorsal en altura que se extenderá desde la tarde de este jueves hasta la tarde del sábado. El decreto 8T actualizó las tarifas eléctricas del segundo semestre de 2026, con bajas en el norte y alzas en el centro-sur. La ley Ordenemos la Cuenta mitigó fuertes aumentos en regiones sureñas, cuyos costos se prorratarán en 2027.
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2: Son las 7 de la tarde con un minuto.
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1: Son las 7 de la tarde, 32 minutos.
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3: Tres militares acusados de traición a la patria fueron excarcelados desde la prisión de Ramo Verde en Venezuela. La medida se enmarca en recientes negociaciones políticas, aunque el régimen niega la existencia de presos políticos en el país. El canciller Francisco Pérez Mackenna presentó en China incentivos para atraer inversiones a Chile, destacando la baja del impuesto corporativo al 23%, estabilidad tributaria de hasta 20 años para grandes proyectos y la agilización de permisos sectoriales. La Corte Suprema reparó el proyecto que penaliza el reclutamiento criminal, advirtiendo dificultades prácticas al otorgar calidad de víctima a personas que a su vez podrían ser imputadas como miembros activos de la organización delictual.
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2: Hola amigos de Radio Manquegua, les habla René Milla. Les presento un adelanto de mi próxima producción, que es un homenaje al gran compositor e intérprete Buddy Richard.

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1: Son las 8 de la tarde con 2 minutos.
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